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2: Qué alegría compartir contigo este miércoles. Yo me despido por hoy con más información vial. Que tengas un excelente camino.
1: Aviso.
2: Recuerda que hasta el 23 de agosto se realizará el mantenimiento en la línea 1 del cablebús. La red de RTP brindará servicio de apoyo a los usuarios para facilitar los traslados.
1: A vuelta de rueda.
2: Continúa el avance prácticamente imposible en la avenida Río San Joaquín, desde Lago Alberto hasta Periférico.
1: Lento.
2: Si en tu ruta se encuentra viaducto Río Becerra, procura salir con tiempo. Lleva tráfico entre Puente de la Morena y el distribuidor vial San Antonio.
1: Ligera carga.
2: La encontramos en Amores, entre Concepción Beistegui y Pilares.
1: Buen avance.
2: Aprovecha que ya está libre la avenida 503, entre el eje 4 Norte y Circuito Interior.
1: Clima.
2: En la temperatura se registran 24 grados.
1: Gracias, Montserrat.
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0: Son las 6:03.
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3: Hola, hola, ¿cómo estamos? Buena tarde, estamos juntos y listos para iniciar una hora más de música aquí en Radio Felicidad 1180 AM. Los mejores momentos, mi querida Vivis, ha llegado a la consola digital de Radio Felicidad. ¡Hola, Vivis!
4: ¡Hola!
3: Gracias al joven Andrés, que ya se va a descansar.
5: ¡Adiós, Andrés!
3: Y bueno, pues viene Fera, los reportes de tráfico y clima aquí en Radio Felicidad. Listos para acompañarte una hora más de música. Te recuerdo que a las 6:30 tengo el poema. ¿Más canciones? ¡Claro, para ti! De eso se trata y por eso estamos aquí en Radio Felicidad. Con 3 canciones seguiditas, estamos listos para seguir contigo. ¡Ánimo! Bonita tarde y buena vibra siempre.

Para ti, ¿qué es la sabiduría? Gracias por acompañarme en Radio Felicidad, 1180M, los mejores momentos. ¿Qué es la sabiduría? Es escuchar más de lo que hablas, dijo la prudencia. Es aceptar que no sabes todo, dijo la humildad. Es aprender incluso de quien no te agrada, dijo la madurez. Es elegir la paz antes de tener razón, dijo la calma. Y es entender que la vida siempre tiene algo más que enseñarte, dijo el tiempo. ¿Qué opinas tú? Esto es la sabiduría, algo que escribiera Marco Aurelio y que tiene mucho de razón y por supuesto se aplica hoy y siempre. Voy con más música para ti. Buenas tardes. Regresa con el poema.

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2: ¿Qué tal? Para mí es un gusto acompañar tu camino y vamos con toda la información de las calles.
0: Aviso.
2: Recuerda que hasta las 8 de la noche funcionan los carriles reversibles de circuito interior en el tramo de Marina Nacional a La Raza.
0: Lento.
2: En Río San Joaquín de Lago Alberto a Periférico, se complica el avance en José Vasconcelos de Constituyentes a Benjamín Franklin.
0: Ligera carga.
2: En Amores de Concepción Beistegui a Pilares, con ligera carga en Avenida Aztecas de Avenida de Limón a Moctezuma.
0: Buen avance.
2: Aprovecha que no hay tráfico en Primero de Mayo de Gustavo Vaz a Periférico.
0: Clima.
2: 22 grados. No le cambies. Siga en compañía de Manuel Orozco en Radio Felicidad.
0: Gracias, Fernanda.
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3: Son las 6
4: con 23 minutos.
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Y hemos llegado, como todas las tardes, al momento del poema a través de Radio Felicidad. Yo soy un hombre sincero, es lo que quiero compartir contigo, de José Martí, aquí en Radio Felicidad. Yo soy un hombre sincero, de donde crece la palma, y antes de morirme quiero echar mis versos del alma. Yo vengo de todas partes, y hacia todas partes voy. Arte soy entre las artes, en los montes monte soy. Yo soy los hombres extraños de las hierbas y las flores, y de mortales engaños y de sublimes dolores. Yo he visto la noche oscura llover sobre mi cabeza, los rayos de lumbre pura de la divina belleza. De José Martí, yo soy un hombre sincero. Gracias por tu compañía siempre en Radio Felicidad, 1180 AM, los mejores momentos. Voy con más música, ánimo y bonita tarde.

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3: Buen camino y seguimos con más información.
4: Aviso.
3: Se libera la circulación en la autopista México-Toluca a la altura de prolongación Paseo de la Reforma con dirección a Ciudad de México luego de manifestantes.
4: Lento.
3: En Zaragoza, de Periférico a República Federal, se complica el avance en Insurgentes de Poniente 112 a Indios Verdes.
4: Ligera carga.
3: En Avenida Coyoacán, de Concepción Beistegui a Eje 7 Sur, con ligera carga en Avenida del Taller de Eje 3 Oriente a Galindo y Villa.
4: Buen avance.
3: Aprovecha que no hay tráfico en Avenida 503 de Eje 4 Norte a Circuito Interior.
4: Clima.
3: 22 grados. Te dejo en compañía de Manuel Orozco en Radio Felicidad.
4: Gracias, Fernanda.
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7: Son las 6.
8: Con 39 minutos.
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10: Estamos contigo a través de Radio Felicidad, 1180 AM, los mejores momentos. Un abrazo, buena vibra y siempre estamos juntos. No olvides sonreír, que eso te va muy bien. Y buen miércoles de 2x1 en besos, abrazos y apapachos.

Hola, hola, ¿cómo estamos? ¿Cómo vamos? Espero que muy bien, soy Manuel Orozco y estamos contigo desde las 13 hasta las 7 a través de Radio Felicidad 1180 AM, los mejores momentos, Facebook, Twitter o Instagram, me encuentras como Manuel Orozco en Felicidad. Gracias por acompañarnos siempre. Oiga, pues en este miércoles, de verdad que es un placer saludarle porque es miércoles de 2x1 en besos, abrazos y apapachos, pero a mí ya me están corriendo. Gracias por tu compañía, Vivis, se queda con todos ustedes en la consola digital. Gracias a Fer en los reportes de tráfico y clima. Mañana a 6 de la mañana te esperamos con Gustavo Albite y yo regreso contigo de 3 a 7 a pasarla más que bien. Buen miércoles, ánimo y buenas tardes para ti.

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2: Que tengas el mejor de los caminos.
1: Aviso.
2: Encontrarás corte vial en la lateral de viaducto Miguel Alemán a la altura de Minería con dirección a Tlalpan en la alcaldía Miguel Hidalgo. Sus alternativas, carriles centrales de viaducto, eje 4 y 6 sur.
1: Lento.
2: En Florencia de Chapultepec a Paseo de la Reforma. Vamos poco a poco en Ejército Nacional de Río San Joaquín a Circuito Bicentenario.
1: Ligera carga.
2: En Calzada Acoxpa de Periférico a División del Norte. Con ligera carga en eje 10 sur de Avenida Aztecas a Universidad.
1: Buen avance.
2: Aprovecha que no hay tráfico en Rómulo o Farril de Calzada de las Águilas a Periférico. Libre en Periférico de Canal Nacional a la Glorieta de Vaqueritos.
1: Clima.
2: 21 grados.
1: Gracias, Fernanda.
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0: Son las 7.
1: Con 3 minutos.
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2: Hola, ¿qué tal? Ya estoy de regreso con más información.
1: Aviso.
2: Hay un accidente en Avenida 608 antes de Avenida 412 con dirección a Avenida Central. Tómalo en cuenta y conduce con mucho cuidado.
1: Lento.
2: En Avenida Revolución de Viaducto a San Antonio se complica el avance en Constituyentes de Avenida Bosques a prolongación Paseo de la Reforma.
1: Ligera carga.
2: En Arquímedes de Paseo de la Reforma a Presidente Masaryk tenemos ligera carga en Industria Militar de Boulevard Pipila a Periférico.
1: Buen avance.
2: En Antonio Caso de Insurgentes a Circuito Interior, sin complicaciones en Congreso de la Unión de Eje 4 Sur a Viaducto Río de la Piedad.
1: Clima.
2: 21 grados.
1: Gracias, Fernanda.
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0: Son las 7
1: con 22 minutos.
2: Escúcheme todos los días a partir de las 6 de la mañana. Y dice... Y el maestro Rubén Fuentes tenía un olfato natural para los éxitos, pero también ejercía la crítica, y entonces decía que Juan Gabriel no utilizaba más de 40 palabras para componer sus canciones. Y entonces Juan Gabriel, un poco en un acto de rebeldía, compuso esta canción, y que está calificada como una de las más bellas de El Ídolo de Parácuaro. Se llama La Diferencia. Porque no daño, no envidio, no odio, no guardo rencor, porque la envidia principalmente no tiene espacio en mí y el resentimiento no me habita, porque mi conciencia está tranquila, porque no camino con máscaras ni intenciones ocultas, porque lo doy todo con el corazón. Pues don Mario Moreno Cantinflas, oiga usted, es la referencia más grande que tiene este país, aunque existe gente que le da crédito a otros humoristas, a otros cómicos o comediantes. La verdad es que Mario Moreno Cantinflas sobresale de ellos. Y fue estimado internacionalmente al grado de que hizo dos películas importantes, una de ellas que le dio el Globo de Oro, y que fue La Vuelta al Mundo en 80 días, y también hizo Pepe y alguna otra película en España.
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2: Buen camino, ya estoy de regreso con más información.
1: Aviso.
2: Hasta el 23 de agosto se realizará mantenimiento en la línea 1 del cablebús. La red de RTP brindará servicio de apoyo para facilitar los traslados.
1: Lento.
2: En Ejército Nacional de Circuito Bicentenario a Río San Joaquín, se complica el avance en viaducto Miguel Alemán de Patriotismo a Tlalpan.
1: Ligera carga.
2: En Marina Nacional de Circuito Interior a Mariano Escobedo, con ligera carga en Observatorio de Constituyentes a Periférico.
1: Buen avance.
2: En Eje 2 Norte de Oceanía a Eduardo Molina, sin complicaciones en Eje 3 Sur de Circuito Interior a Eje 3 Oriente.
1: Clima.
2: 20 grados.
1: Gracias, Fernanda.
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1: Son las 7.
0: Con 40 minutos. 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
3: Hola, ¿qué tal? Ya de regreso con más información.
2: Aviso.
3: Por la lluvia se implementa marcha lenta de seguridad en las líneas 4 y 5 del metro. Tómalo en cuenta.
2: Lento.
3: En la carretera México-Toluca de Paseo de los Tamarindos a prolongación Paseo de la Reforma. Vamos poco a poco en conscripto de Boulevard Pípila a Periférico.
2: Ligera carga.
3: En Observatorio de Constituyentes a Periférico. También hay ligera carga en Marina Nacional de Circuito Interior a Mariano Escobedo.
2: Buen avance.
3: En Congreso de la Unión de Eje 4 Sur a Viaducto Río de la Piedad. Sin complicaciones en Rivera de San Cosme de Circuito Interior a Insurgentes.
2: Clima.
3: 20 grados y llueve en varios puntos de la ciudad.
2: Gracias, Fernanda.
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0: Son las 8.
1: Con 2 minutos.
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2: Qué gusto acompañar tu camino y seguimos con más.
1: Aviso.
2: Por concierto de sentidos opuestos a las 8:30 en el Auditorio Nacional, considera afectación vial en Paseo de la Reforma. Utiliza como alternativas Presidente Masaryk, Calzada Chivatito y Periférico.
1: Lento.
2: En Constituyentes, de Periférico a Circuito Interior. Vamos poco a poco en Eje 6 Sur de Patriotismo e Insurgente Sur.
1: Ligera carga.
2: En Arquímedes, de Paseo de la Reforma a Presidente Masaryk. Con ligera carga en Primero de Mayo de Periférico a Gustavo Vaz.
1: Buen avance.
2: Aprovecha que no hay tráfico en Eje 2 Norte de Oceanía a Eduardo Molina. Libre en Eje 3 Sur de Circuito Interior a Eje 3 Oriente.
1: Clima.
2: 19 grados.
1: Gracias, Fernanda.
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0: Son las 8
1: con 23 minutos.
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2: ¿Qué tal? Seguimos con más información.
1: Aviso.
2: Tenemos un accidente en circuito interior a la altura de Eje 2 Norte con dirección a La Raza. Tómalo en cuenta y conduce con cuidado.
1: Lento.
2: En Eje 1 Norte de Boulevard Puerto Aéreo a Metro Pantitlán. Se complica el avance en Insurgentes de Eje 4 Norte a Río de los Remedios.
1: Ligera carga.
2: En Primero de Mayo de Periférico a Gustavo Vaz. Con ligera carga en Arquímedes de Paseo de la Reforma a Presidente Masaryk.
1: Buen avance.
2: En Avenida Central de Metro Musquis hasta Avenida 412. Aprovecha que no hay tráfico en Avenida Lomas Verdes de día Adolfo López Mateos a Periférico.
1: Clima.
2: 19 grados y continúa lloviendo en varios puntos de la ciudad.
1: Gracias, Fernanda.
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3: Son las 8.
4: Con 40 minutos.
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1: Pero yo te necesito. 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
2: Que tengas el mejor de los caminos.
1: Aviso.
2: Se implementa reversible en 4 carriles del eje 5 sur desde Gabriel Mancera hasta Río Churubusco de lunes a viernes de 6:00 p.m. a 9:00 p.m.
1: Lento.
2: En avenida 608 de Río Consulado hasta avenida 412. Vamos poco a poco en Florencia de Chapultepec a Paseo de la Reforma.
1: Ligera carga.
2: En Parque Lira de Constituyentes a Viaducto Miguel Alemán. Con ligera carga en Industria Militar de Boulevard Pipila a Periférico.
1: Buen avance.
2: En Congreso de la Unión de Eje 4 Sur a Viaducto Río de la Piedad. Sin tráfico en Rivera de San Cosme de Circuito Interior a Insurgentes.
1: Clima.
2: 19 grados.
1: Gracias, Fernanda.
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0: Son las 9
1: con 23 minutos.
2: Escúcheme todos los días a partir de las 6 de la mañana. Y dice... Y el maestro Rubén Fuentes tenía un olfato natural para los éxitos, pero también ejercía la crítica. Y entonces decía que Juan Gabriel no utilizaba más de 40 palabras para componer sus canciones. Y entonces Juan Gabriel, un poco en un acto de rebeldía, compuso esta canción y que está calificada como una de las más bellas de El Ídolo de Parácuaro. Se llama La Diferencia. Porque no daño, no envidio, no odio, no guardo rencor, porque la envidia principalmente no tiene espacio en mí y el resentimiento no me habita, porque mi conciencia está tranquila, porque no camino con máscaras ni intenciones ocultas, porque lo doy todo con el corazón. Pues don Mario Moreno Cantinflas, oiga usted, es la referencia más grande que tiene este país, aunque existe gente que le da crédito a otros humoristas, a otros cómicos o comediantes. La verdad es que Mario Moreno Cantinflas sobresale de ellos. Y fue estimado internacionalmente al grado de que hizo dos películas importantes, una de ellas que le dio el Globo de Oro y que fue La Vuelta al Mundo en 80 días, y también hizo Pepe y alguna otra película en España.
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4: ¿Qué tal? Ya estoy de regreso con más información.
5: Aviso.
4: Hay un accidente en Avenida 608 antes del Metro Bosque de Aragón con dirección a Avenida 412. Tómalo en cuenta y conduce con cuidado.
5: Lento.
4: En Insurgentes de Eje 4 Norte a Río de los Remedios. Con avance lento en Viaducto Miguel Alemán de Medellín a Tlalpan.
5: Ligera carga.
4: En Chapultepec de Insurgentes a Bucareli. Con asentamientos en semáforos en División del Norte de Viaducto hasta Ángel Urraza.
5: Buen avance.
4: Aprovecha que no hay tráfico en Barranca del Muerto de Periférico a Río Mixcuac. Libre en Avenida Central de Metro Musquis hasta Avenida 412.
5: Clima.
4: 18 grados y esperamos una mínima de 12 grados.
5: Gracias, Fernanda.
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6: Son las 9.
7: Con 41 minutos.
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3: ¿Qué tal? Ya estoy de regreso con más información.
2: Aviso.
3: Hay un accidente en Avenida 608 antes del Metro Bosque Dragón con dirección a Avenida 412. Tómalo en cuenta y conduce con cuidado.
2: Lento.
3: En Insurgentes de Eje 4 Norte a Río de los Remedios. Con avance lento en Viaducto Miguel Alemán de Medellín a Tlalpan.
2: Ligera carga.
3: En Chapultepec de Insurgentes a Bucareli. Con asentamientos en semáforos en División del Norte de Viaducto hasta Ángel Urraza.
2: Buen avance.
3: Aprovecha que no hay tráfico en Barranca del Muerto de Periférico a Río Mixcuac. Libre en Avenida Central de Metro Musquis hasta Avenida 412.
2: Clima.
3: 18 grados y esperamos una mínima de 12 grados.
2: Gracias, Fernanda.
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0: Son las 10.
1: Con 3 minutos. 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
2: Que tengas buen camino. Seguimos con más información.
1: Aviso.
2: Hay movilización de cuerpos de emergencia por un incendio en Álvaro Obregón y Morelia. Esto en la colonia Roma. Tómalo en cuenta y conduce con cuidado.
1: Lento.
2: En Ejército Nacional de Gutenberg a Circuito Bicentenario. Vamos poco a poco en prolongación División del Norte de Glorieta de Vaqueritos hasta Avenida Muyuguarda.
1: Ligera carga.
2: En Boulevard Picacho Ajusco de Periférico a Tizimín. Con ligera carga en Eje 1 Norte de Boulevard Puerto Aéreo a Metro Pantitlán.
1: Buen avance.
2: Aprovecha que no hay tráfico en circuito interior de Eje 2 Norte a Marina Nacional. Libre en viaducto Río de la Piedad de Río Churubusco a Tlalpan.
1: Clima.
2: 18 grados.
1: Gracias, Fernanda.
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4: Son las 10:22.

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2: Que tengas buen camino y seguimos con más información.
1: Aviso.
2: Recuerda que el tren Insurgente tiene horario reducido por labores de mantenimiento hasta nuevo aviso. El último tren saldrá a las 10:30 de la noche. El horario de inicio del servicio permanece sin cambios.
1: Lento.
2: En viaducto Miguel Alemán de Medellín a Tlalpan, se complica el avance en Zaragoza de Telecomunicaciones a República Federal.
1: Ligera carga.
2: En avenida 608 de Metro Deportivo Oceanía hasta avenida 412, con carga en semáforos en Chapultepec de Insurgentes a Bucareli.
1: Buen avance.
2: Aprovecha que no hay tráfico en avenida de las Granjas de Eje 3 Norte a Eje 4 Norte. Libre en Avenida Hidalgo de Eje Central a Reforma.
1: Clima.
2: 18 grados y esperamos una mínima de 12.
1: Gracias, Fernanda.
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3: Son las 10.
4: Con 41 minutos.
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3: Buen camino y empezamos con la última hora de información vial.
2: Aviso.
3: Mañana no circulan los autos con holograma 1 y 2 de verificación con engomado verde, terminación de placas 1 y 2.
2: Lento.
3: En viaducto Miguel Alemán de Medellín a Tlalpan. Vamos poco a poco en Ermita Iztapalapa de Eje 3 Oriente hasta llegar a Avenida Tláhuac.
2: Ligera carga.
3: En Fray Servando de San Antonio Abad a Congreso de la Unión. Con asentamientos en semáforos en división del norte de viaducto hasta Ángel Urraza.
2: Buen avance.
3: Aprovecha que no hay tráfico en Eje 3 Poniente de Río San Joaquín a Circuito Interior. Libre en Florencia de Chapultepec a Paseo de la Reforma.
2: Clima.
3: 17 grados y esperamos una mínima de 12.
2: Gracias, Fernanda.
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2: Son las 11.
1: Con 3 minutos. iHeartRadio es la aplicación y página oficial para escuchar Radio Felicidad 1180M. 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
2: Que tengas el mejor de los caminos.
1: Aviso.
2: La línea 3 del Cablebús va de Los Pinos, Constituyentes, hasta Vasco de Quiroga. Su horario de servicio es de lunes a viernes de 5 de la mañana a 11 de la noche. Sábados de 6 de la mañana a 11 de la noche. Domingos y días festivos de las 7 de la mañana hasta las 11 de la noche. El costo del viaje es de 7 pesos.
1: Lento.
2: En Insurgentes de Montevideo hasta Acueducto de Guadalupe.
1: Ligera carga.
2: En Chapultepec de Insurgentes a Bucareli. Con ligera carga en Avenida Revolución de Viaducto a San Antonio.
1: Buen avance.
2: Aprovecha que no hay tráfico en Barranca del Muerto de Periférico a Río Mixcuac.
1: Clima.
2: 17 grados y esperamos una mínima de 12.
1: Gracias, Fernanda.
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0: Son las 11
1: con 23 minutos.
2: Escúcheme todos los días a partir de las 6 de la mañana. Y dice... Y el maestro Rubén Fuentes tenía un olfato natural para los éxitos, pero también ejercía la crítica, y entonces decía que Juan Gabriel no utilizaba más de 40 palabras para componer sus canciones. Y entonces Juan Gabriel, un poco en un acto de rebeldía, compuso esta canción, y que está calificada como una de las más bellas de el ídolo de Parácuaro. Se llama La Diferencia. 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Pues don Mario Moreno Cantinflas, oiga usted, es la referencia más grande que tiene este país, aunque existe gente que le da crédito a otros humoristas, a otros cómicos o comediantes. La verdad es que Mario Moreno Cantinflas sobresale de ellos. Y fue estimado internacionalmente al grado de que hizo dos películas importantes, una de ellas que le dio el Globo de Oro, y que fue La Vuelta al Mundo en 80 días, y también hizo Pepe y alguna otra película en España.
3: 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Soy Gustavo Albite. 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
2: Excelente noche y buen camino.
1: Aviso.
2: Recuerda que hoy aplica el horario nocturno de parquímetros de 8 de la noche hasta la 1 de la mañana en las colonias Roma, Hipódromo y Polanco.
1: Lento.
2: En viaducto Miguel Alemán de Medellín a Tlalpan. Vamos poco a poco en Ermita Iztapalapa de Eje 3 Oriente hasta llegar a Avenida Tláhuac.
1: Ligera carga.
2: En Ejército Nacional de Gutenberg a Río San Joaquín. Con ligera carga en Boulevard Picacho a Jusco de Periférico a Tizimín.
1: Buen avance.
2: En Eje 4 Norte de 100 metros a Insurgentes. Libre en Rojo Gómez de Ermita Iztapalapa a Leyes de Reforma.
1: Clima.
2: 17 grados.
1: Gracias, Fernanda.
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1: Son las 11.
3: Con 40 minutos.
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2: Para mí fue un gusto acompañar tu camino y me despido con esta última información vial.
1: Aviso.
2: Mañana no circulan los autos con holograma 1 y 2 de verificación con engomado verde, terminación de placas 1 y 2.
1: Buen avance.
2: En Avenida Hidalgo de Eje Central a Reforma, libre en Valderas de artículo 123 a Chapultepec, fluido en Barranca del Muerto de Periférico a Río Mixcoac. Sin complicaciones en Zaragoza de Eduardo Molina, Boulevard Puerto Aéreo. Y aprovecha que no hay tráfico en Eje 4 Norte de 100 metros a Insurgentes.
1: Clima.
2: 17 grados. Para mañana esperamos una temperatura máxima de 23 grados y una mínima de 14, con 80% de posibilidad de lluvia. Así que no olvides tu paraguas.
1: Gracias, Fernanda.
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3: Son las 8.
4: Con 30 minutos.
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4: Son las 10.
5: Con 25 minutos.
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4: ¿Qué tal? Excelente mañana. Vámonos con más información de las calles.
3: Aviso.
4: Tenemos cerrada la circulación por obras en Avenida 503 de Avenida 508 al Eje 4 Norte. El sentido opuesto se habilita en doble sentido.
3: Buen avance.
4: Radial Toltecas, libre de Río Lerma a la autopista México-Querétaro. Tenemos Presidente Mazarik con el avance libre de Lope de Vega hasta Molier. En Paseo de la Reforma, nada te detiene del circuito interior al periférico. Y tenemos el Eje 10 Sur con el avance sin problemas de Pacífico hasta llegar a Cerro del Agua.
3: Clima.
4: La temperatura en estos momentos está en los 14 grados y esperamos alcanzar una máxima de 21 para esta tarde. Ya viene Gustavo Alvite, aquí a Radio Felicidad.
3: Gracias, Gaby.
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2: Son las 6.
0: Con 3 minutos.
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0: ショ
1: ー。En el mundo se hacen concursos muy interesantes.
2: Y en México.
1: El hombre más fuerte y cosas de esas. Yo haría un concurso en México de el grito más prolongado, fuerte y entusiasta.
2: Y se lo lleva, Fab.
1: ¡Claro!
2: Sin duda, con su corona de laureles, todo sí, el sí, triunfo.
1: Y su copa.
2: Y su copa, ¿de qué?
1: Bien llena.
2: Ah, en serio, Gus.
1: Pues que les coja, ¿de qué?
2: Está bien. Agua de limón será.
1: Queridos amigos, buenos días, bienvenidos. Hoy es jueves y es el 13 de agosto de 2026. Son las primeras horas de sol de la mañana y llegamos todos los días con la más firme intención de llevarle un mensaje positivo a su hogar a través del 1180, la banda de amplitud modulada donde vive Radio Felicidad. Y en internet viajamos en la plataforma digital de iHeartRadio. Estamos con ustedes con el milagro del radio y la mejor intención. ¿Jóvenes?
3: Sí, señor.
2: Muy buenos días.
1: Preséntense.
3: Vas, Fab. Ah, de este lado, servidor y amigo Fabián Cortés.
1: ¿Qué lado será?
3: Del lado izquierdo.
2: Viene siendo tu lado izquierdo, Gus.
3: Sí, lado izquierdo. ¿No?
2: Del lado derecho, su servidor, el niño de la luna, Diego Armando Islas, en la producción. Buenos días.
1: Y Gaby Arenas.
2: Y Gaby Arenas,
1: en la parte dirigiéndolos posterior.
2: En la parte posterior de Gus, en su cabina VIP, como dices, dirigiendo el tránsito y el clima. De Radio Felicidad.
3: Trae su chalefo y todo.
2: Sí,
1: su bueno, pues ya estamos organizados y trabajaremos para ustedes con el mayor de los ahíncos y la mejor intención. Que tengan una mañana espectacular. Gracias.
2: Vamos a estar hincados, Gus.
1: Buenos días. ¿Por qué?
2: Dijiste ahínco. ¿Cómo?
1: Ahínco.
2: Ahínco.
1: Esfuerzo, convicción.
2: Ah, bueno. Levántate, por favor.
1: Con eso.

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2: Hola, ¿qué tal? Es un gusto acompañarte.
1: Aviso.
2: Déjame platicarte que hasta el 23 de agosto se realiza la revisión anual debido a obras en la línea 1 del cablebús, así que unidades de RTP brindarán apoyo gratuito a los usuarios. Además, que no se te olvide que hoy no circulan los autos que tengan holograma 1 y 2 de verificación con engomado verde. Terminación de placas 1 y 2 para que lo tomen en cuenta.
1: Buen avance.
2: Está libre y sin problemas en Año de Juárez, de Ermita Iztapalapa al circuito interior. En Valderas avanzamos bien de artículo 123 hasta llegar a Chapultepec.
1: Clima.
2: La temperatura está en los 13 grados y esperamos una máxima de 23. Yo soy Gaby, tú continúas escuchando Radio Felicidad.
1: Gracias, Gaby.
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2: Son las 6
3: con 24 minutos.
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1: El más importante escritor de la lengua española contemporánea, Gabriel García Márquez. Nacido en Colombia, pero radicado en, hasta el momento de su muerte en nuestro país. Gabriel García Márquez deja escrito para que usted lo aplique en su vida. No es verdad que las personas dejen de perseguir sueños porque se hacen viejas, sino que se hacen viejas porque dejan de perseguir sus sueños.

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2: Hola, ¿qué tal? Es un gusto acompañarte.
1: Aviso.
2: Déjame platicarte que hasta el 23 de agosto se realiza la revisión anual debido a obras en la línea 1 del cablebús, así que unidades de RTP brindarán apoyo gratuito a los usuarios. Además, que no se te olvide que hoy no circulan los autos que tengan holograma 1 y 2 de verificación con engomado verde. Terminación de placas 1 y 2 para que lo tomen en cuenta.
1: Buen avance.
2: Está libre y sin problemas en Año de Juárez, de Ermita Iztapalapa al circuito interior. En Valderas avanzamos bien de artículo 123 hasta llegar a Chapultepec.
1: Clima.
2: La temperatura está en los 13 grados y esperamos una máxima de 23. Yo soy Gaby, tú continúas escuchando Radio Felicidad.
1: Gracias, Gaby.
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4: Son las 6
5: con 42 minutos.
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1: Yo creo que esto lo sabemos todos, que el cuerpo humano está compuesto mayormente por agua.
2: Sí.
1: Aunque el caso de Alejandro Fernández es otro tipo de líquido.
2: Se excede.
1: Efectivamente, lo que significa que todos los órganos necesitan del agua para funcionar de manera correcta. Por lo tanto, hidratarse es lo esencial para que el cuerpo funcione en perfecta armonía.
2: Sí, señor.
1: Tomar agua por la mañana nos ayuda a combatir la deshidratación, preparando al organismo para las horas de más calor. Y si le agregamos limón, es una excelente opción para brindarle energía al cuerpo, mantenerse alerta y aumentar el metabolismo digestivo, ayudando al intestino a procesar mejor la comida y a sentir más ligero el cuerpo. Los resultados de tomar agua de limón diariamente se irán notando con el paso de los días. Sin embargo, el cuerpo obtendrá mayores beneficios si esta bebida es acompañada de una dieta balanceada con un poco de ejercicio.
2: Muy bien, ¿no?
1: Caminar simplemente, bueno, según las posibilidades por la edad, pero bueno, caminar y verduras, oiga usted. También. Somos un país privilegiado en cuestión de producción de verduras.
2: Mucho gusto, variedad.
1: Y de frutas.
2: Sí, sí, sí.
1: Entonces, pues, aprovechemos eso.
2: Sírvanos, amigo Fafo.
1: Una ensalada que no le falte, ¿verdad?, en su dieta diaria. Un platito de fruta.
2: Ah, qué rico. No. Una sandía, sí, ¿no?
1: Una jícama con chile y limón y sal.
2: Zanahoria rallada.
1: Ah, la zanahoria rallada.
2: A ver.
1: Hombre, que ya comienza usted a ver a kilómetro y medio.
2: Ah, qué rica. Está el agua.
1: Sí.
2: Fresca.
1: ¿Con limón?
2: Con limón, sí. Perfecto. Le puso limón, Gus.
1: Bueno, pues provecho, jóvenes.
2: Igualmente, gracias, bueno, Gus.
3: Bueno.
4: ¿Dónde te has metido hoy?
3: Sí, soy yo.

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2: Hola, ¿qué tal? Es un gusto acompañarte.
1: Aviso.
2: Déjame platicarte que el avance está complicado en Constituyentes debido a un choque a la altura de Lomas Altas. Esto con dirección a Prolongación Reforma para que lo tomen en cuenta.
1: Lento.
2: Ya tenemos complicaciones en Avenida Chapultepec de Bucareli a la Avenida Sonora, la calzada Ermita Iztapalapa con tráfico del distribuidor vial La Concordia y hasta llegar a Rojo Gómez. La calzada Ignacio Zaragoza tiene tráfico de Avenida Guelatao a Viaducto Río Piedad.
1: Avanza.
2: Sin problemas sobre la calzada Vallejo del circuito interior y hasta llegar al eje 4 Norte. Tenemos el eje 3 Poniente con el avance libre de Río San Joaquín al circuito interior.
1: Clima.
2: La temperatura 13 grados.
1: Gracias, Gaby.
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Hola, queridos amigos, 7:08, 13 de agosto del año 2026, jueves. ¿Cómo están ustedes? Ya circulan por la Ciudad de México, ya están en su trabajo, van rumbo a él. Gracias por recibir esta señal, que tiene la mejor intención. Y el respeto más grande, el cariño también. Muchas gracias, los valores primarios de la radio. Queridos amigos, Radio Felicidad es una señal de Grupo ASIR, más de 60 años conectando a millones. Es Chucho Avellanet, este que están ustedes escuchando, un cantante puertorriqueño, la verdad que hizo época en México y no hizo más escándalo porque, pues eso depende de las marcas disqueras. Más adelante le voy a platicar a usted lo que hacen las marcas disqueras con el gusto musical. Son las 7 de la mañana con 9 minutos, Diego Armando Islas Mejía en la producción. El niño de la luna, efectivamente, en la dirección técnica, el terrible Fab. Fabián Cortés, que en el apellido tiene la fama, Gaby Arenas, y un servidor, Gustavo Alvite. Buenos días, señoras y señores. Ah, es que Chucho Avellanet hoy cumple años, por eso es que le estamos incluyendo en nuestra programación. 7:09, las 7:09, estamos en plena época de Leo. El signo Leo. Buenos días. Cuando vayas conmigo es José José. Buenos días, Radio Felicidad. 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Esta es su casa. Entre usted con toda la confianza. Estamos para servirle.

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1: Le platico a usted la historia, queridos amigos. De repente la internacionalización de un artista depende de los intereses y del capricho de las marcas disqueras. Cuando quieren que un artista suene en otro país, aparte del país donde se originó la producción, pues comienzan a publicitarlo. Esto cuesta dinero y de repente eso frena la internacionalización de un artista. Pero ahora con la existencia de las redes sociales, la historia cambió completamente. Las redes sociales se van a donde quiera y a través de estas se puede hacer la promoción de un artista. Mire usted, Los Panchos, innegablemente uno de los más grandes éxitos de la música popular de la habla hispana, se internacionalizaron en España, merced a que fueron a cantar y la gente le recibió con gran cariño, porque gran cariño tienen para la música mexicana, y comenzaron a comprar sus discos, y la marca disquera CBS, que les tenía en exclusiva, ya se hizo de la obligación de vender discos de Los Panchos en España. Han sido pocos los artistas que en España la han hecho, primero los Jorge Negrete, innegablemente, luego Los Panchos y últimamente Paquita la del Barrio, y ya en medio están José Alfredo Jiménez y todo lo demás. Pero lo que les quiero platicar es que esto que están ustedes oyendo, que fue un gran éxito a partir de 1964, el trío de Los Panchos con la voz de Idi Gourmet, pudo ser de otra manera, porque la idea original es que Los Panchos cantaran con Vicky Carr. Vicky Carr, hija de un padre oriundo del estado de Chihuahua, estaba destinada, porque manejaba muy bien el español, a cantar con Los Panchos, pero pertenecía a otra marca disquera. Los Panchos pertenecían a la marca disco CBS, que quiere decir Columbia Broadcasting System, y ella, Vicky Carr, pertenecía a la marca Liberty. No se pusieron de acuerdo en cuestión económica y de repente, pues por caprichos, le digo a usted, de la industria disquera, y fue que Vicky Carr quedó fuera del proyecto. Si no, hubiera cambiado la historia, pero Idi Gourmet ya había penetrado en el mercado mexicano con Steve Lawrence y su esposo, y una canción que se llama Quiero Quedarme Aquí. Entonces, pues Idi Gourmet fue quien grabó finalmente en 1965 con Los Panchos, y ahí tiene usted el resultado. Son clásicos que se siguen vendiendo. Y Vicky Carr quedó, bueno, pues en el segmentada. Aunque después Vicky Carr, pues tenía que ser, también cobró su popularidad en nuestro país. Pero fíjese usted, hubiera cambiado la historia, y de eso se vienen enterando muchos años después. De todas maneras, la señora Vicky Carr canta bellísimo, vive afortunadamente, tiene 85 años, y la señora Idi Gourmet, que ya falleció, canta regio, y también fue un gran éxito. Pero le digo a usted, pudo cambiar la historia. Un día en la historia, Idi Gourmet, Los Panchos, Vicky Carr, Radio Felicidad. 7:20 a.m. Buenos días.

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2: 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Son las 7
3: con 23 minutos.
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2: Hola, ¿qué tal? Es un gusto acompañarte.
1: Aviso.
2: Déjame platicarte que el avance está complicado en Constituyentes debido a un choque a la altura de Lomas Altas. Esto con dirección a Prolongación Reforma para que lo tomen en cuenta.
1: Lento.
2: Ya tenemos complicaciones en Avenida Chapultepec de Bucareli a la Avenida Sonora, la calzada Ermita Iztapalapa con tráfico del distribuidor vial La Concordia y hasta llegar a Rojo Gómez. La calzada Ignacio Zaragoza tiene tráfico de Avenida Guelatao a Viaducto Río Piedad.
1: Avanza.
2: Sin problemas sobre la calzada Vallejo del circuito interior y hasta llegar al eje 4 Norte. Tenemos el eje 3 Poniente con el avance libre de Río San Joaquín al circuito interior.
1: Clima.
2: La temperatura 13 grados.
1: Gracias, Gaby.
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1: Son las 7.
4: Con 40 minutos.
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6: Buenos días, son las 7 de la mañana con 41 minutos. La Secretaría de Relaciones Exteriores informó que hasta el momento son más de 200 connacionales en Colombia los que han solicitado apoyo o asistencia consular luego del sismo registrado el pasado lunes por la mañana, entre los que destaca el cuerpo técnico del equipo infantil de fútbol de Tijuana que quedó momentáneamente varado en territorio colombiano. La Embajada de México ha recibido 120 llamadas a su teléfono de emergencia y brinda orientación a los connacionales para su salida del país, gestiona apoyo con distintas aerolíneas, coordina la reubicación de quienes se hospedaban en hoteles que sufrieron daños estructurales y mantiene contacto permanente con todas las personas que han solicitado asistencia. El regreso a clases representa una oportunidad para fortalecer el mercado interno y respaldar a las empresas locales, particularmente a las micro y pequeñas unidades económicas que generan la mayor parte del empleo en la capital. Afirmó la Confederación Patronal de la República Mexicana en la Ciudad de México, quien prevé que el regreso a clases 2026 generará una derrama económica de 6.143 millones de pesos. Útiles escolares, electrónicos y uniformes encabezan la lista de los productos más vendidos. Lo anterior beneficiará a 40.189 establecimientos, de los cuales el 81.5% corresponde a microempresas, 13.7% a pequeñas empresas, 2.9% a medianas y 1.9% a grandes establecimientos. Si transita usted por calzada de Tlalpan entre Lorenzo Boturini y el Metro Chabacano, tome precauciones porque 8 pasos a desnivel siguen cerrados por trabajos de rehabilitación. Plaza Tlaxcuaque, José María Pino Suárez, Gutiérrez Nájera, Fernando Ramírez, Juan A. Mateos, Manuel Caballero, Juan E. Hernández y Dávalos y José Toribio Medina. La empresa Servicios Metropolitanos informó que los cruces que están habilitados son paso a desnivel Alfredo Chavero, el acceso peatonal del Metro San Antonio Abad, el desnivel José María Roa Bárcenas y el puente de San Antonio Abad con José Peón Contreras. Además, los pasos de Lorenzo Boturini y José Tecuellar están próximos a inaugurarse. La temperatura máxima hoy 25 grados en la Ciudad de México, lluvia por la tarde. El programa Hoy Nos Circula aplica este jueves para vehículos con engomado verde, terminación de placas 1 y 2. Oiga usted, ¿se levanta temprano? Bueno, pues no se queje por madrugar, mejor agradezca que tiene la oportunidad de un nuevo día para conseguir sus objetivos. 7:44, buenos días.
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6: 1966, la media vuelta, la canta primero José Alfredo, le deja un gran paquete a sus intérpretes. Ya un poco más después la canta Luis Miguel.

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0: Si se imagina usted un gallinero con este coro, tiene usted todo el corazón. Un gallinero, pero limpio.
1: Limpio, pues, y con buena intención.
0: Sí, sí, oye usted.
1: Sobre todo.
0: No con desechos de gallinas y gallos y plumas.
1: Y plumas, no, nada, nada.
0: Limpiecito. Ahí estamos, porque sí, siempre me imagino el de, igual que yo, me imagino una gallina, ¿no? Señoras y señores, 7:48, 7:48, ¿cómo están ustedes? 13 de agosto, espero que ninguno de ustedes le tenga tirria al número 13, ¿o sí?
1: No.
0: Edwin.
2: ¿Cómo?
0: Fab, ¿no?
1: Vivimos en un piso 13.
0: No. ¿Son amigos del 7?
2: Sí.
0: ¿Sí? ¿Lo consideran de buena suerte?
2: Sí, es de mis números.
0: Señoras y señores, siempre hay que apostarle al 7.
1: Sí.
0: Hoy es onomástico de Hipólito.
1: Ajá.
0: Antíoco. Casiano.
1: Sí.
2: Qué bárbaro.
0: Gertrudis. Ponciano. Radegunda. Y Bigberto.
2: Quiero mandar un saludo a mi tío Bigberto Cortés.
0: Bigberto, con esta terminación, ¿cómo se denominará esto de, porque hay Humberto, Roberto, Lamberto, Rigoberto, sí. Filiberto, Heriberto?
1: Heriberto, exacto.
0: Ahora, Bigberto.
1: Sufijo de nombre, ¿no?
0: ¿Ah, sí? Pues en lugar de Bigberto, mejor sufijo.
1: Sí.
0: Sufijo. Pérez.
1: ¿Qué será? Granberto, ¿no?
0: Perdón, a ver, uno por uno.
2: Sufijo Berto.
0: Ah, sufijo
1: Berto.
2: Aquí el niño de la luna que tal vez es Granberto.
1: Ah, sí. Niño Berto.
0: 7:49, es Radio Felicidad en el aire. Buenos días, Vicente Fernández. Oye, lástima que seas ajena. ¿Qué pasó?
1: Gus, y esa canción le gusta a Nao. Nos está escuchando, sí.
0: A Nao.
1: Hasta el sur de la Ciudad de
0: parte
1: de México.
0: De
1: parte de sus admiradores.
0: Okay.
1: De Grupo Asir.
2: En ingeniería.
1: Milton.
0: De parte del Club de Admiradores. 7:49, niños.
1: Perdón.

0: esta mañana vamos a platicarles cómo guardar las calabacitas para que quede, para que pueda usted preparar un guisado o una crema muy rica. O calabacitas rellenas
1: también, Gus.
0: Si bien el método de refrigeración es el adecuado para las calabacitas, deben guardarse fuera de bolsas o empaques, directamente sobre el cajón de las verduras, porque esta parte tiene la temperatura adecuada para mantener los vegetales frescos. Solo evite usted poner cosas pesadas sobre las calabacitas para no aplastarlas. Esto acelera su descomposición. Ahora, si sus calabacitas ya están cortadas, también puede guardarlas en refrigeración, evitando el exceso de humedad que este vegetal puede llegar a soltar durante su almacenamiento. Y para ello, lo mejor es colocar la parte expuesta de la calabacita boca abajo sobre un recipiente con un poco de papel absorbente para que vaya eliminando este exceso de agua. Está muy complicado esto.
1: Sí, el niño de la luna, pero las calabacitas van a estar bien bonitas. Mucho.
0: Por último, si sus calabacitas están en rebanadas o en cubos, colóquelas en una bolsa hermética y con ayuda de un popote, trate de extraer todo el aire del interior de la bolsa antes de cerrarla. Posteriormente, coloque sus verduras en congelación. Ya veo al niño en la luna, hincado frente al refrigerador.
1: Me han durado 3 años las calabacitas, Gus.
0: No.
1: Pero en el estómago.
0: 7:55, buenos días, te quiero. Quiero para mí. Trigo limpio.
1: Fuertes declaraciones.
0: Radio Felicidad. Sosiéguense, niños. Es un programa de radio. Es que piensan que están ustedes en la escuela.
2: Ya ves cómo es el niño de la luna.

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4: Hola, ¿qué tal? Es un gusto acompañarte.
3: Aviso.
4: Te comento que vas a encontrar cerrada la circulación en los carriles laterales de la calzada Ignacio Zaragoza a partir de calle Santiago de la Vega. Es con dirección a la Concordia en la alcaldía Iztapalapa debido a obras a la altura de la estación del metro Peñón Viejo. Como alternativas están Avenida Texcoco y Avenida de las Torres.
3: Lento.
4: Complicada la circulación sobre circuito interior de Reforma a Benjamin Franklin. En Fernando Alencastre también tenemos intensa carga de ferrocarril de Cuernavaca hasta Bosgos.
3: Avanza.
4: Tenemos algo de carga sobre Avenida Texcoco de Tepozanes hasta Anillo Periférico.
3: Buen avance.
4: Es una buena opción utilizar Año de Juárez de Ermita Iztapalapa al circuito interior.
3: Clima.
4: La temperatura 14 grados.
3: Gracias, Gaby.
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3: Son las 8
4: con 3 minutos.
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7: Señoras y señores, perdón, todos los días a las 8 de la mañana habremos de platicar acerca de pormenores de la vida de Juan Gabriel, de la vida profesional, de la vida privada, también porque pues ahí no hubo, digamos que esa cortina que separa a uno de otro, del artista al del hombre. Le voy a platicar que esta es una condición que en México se da con tres personajes. Son compositores, son cantantes, pero tienen también una gran idea de lo que es la producción. La producción es todo, seleccionar la música, seleccionar la letra, vestir la canción y hacer la grabación, estar pendiente, destacar algunos aspectos, subirle a un instrumento, bajarle al otro, que luzca uno, que se incluya un instrumento, que se elimine un instrumento de la producción, en fin. Los tres personajes que saben de producción y tienen el concepto integral desde un principio de sus canciones son, en el orden, pudieran ser Joan Sebastián, Juan Gabriel y Marco Antonio Solís. Y si usted se da cuenta, estos personajes también hicieron producción para otros artistas, produjeron a más artistas, ¿no? En el caso de Joan Sebastián, produjo ni más ni menos que a Rocío Dúrcal y a otros artistas. Juan Gabriel, bueno, empezó con Aída Cuevas y muchos más. Y también Marco Antonio Solís, que también produjo a Rocío Dúrcal y a otros artistas. Le platico a usted que el primero o la primera que grabó esta canción que va usted a escuchar con Juan Gabriel, que se llama ¿Por qué me haces llorar?, fue Lucía Méndez. En 1972 Lucía Méndez ganó el premio El Rostro de un periódico. Había como antecedente Verónica Castro y no me acuerdo quién más, pero Lucía Méndez en 1972 ganó ese lugar. E inmediatamente, yo no sé por iniciativa de quién, si de ella o de alguna otra persona, y con el patrocinio de los dueños del periódico, grabó para la RCA Víctor Mexicana, y entonces le escogió el maestro Heriberto Aceves, que fue su productor, canciones que estuvieran en boga. Y en ese tiempo, Te solté la rienda se había convertido en un gran éxito de José Alfredo Jiménez y Juan Gabriel estaba en pleno auge. Entonces, para el primer sencillo se escogieron Te solté la rienda y ¿Por qué me haces llorar? La canción que más se tocó en el radio fue, sin que pasara nada, sin que se convirtiera en un éxito, Te solté la rienda. Y he de ser justo, Lucía Méndez pues no tiene una carrera grande ni notable como cantante. Entonces, pues imagínese usted cuando empezaba, menos todavía. Pero los productores, como Juan Gabriel, saben lo que vale su composición, entonces la dejan dormir por un tiempo y la reivindican años después con ellos mismos o con otro artista y la convierten en éxito. Esto pasó, por ejemplo, con Si no te hubiera sido, con Joan Sebastián, que la primera que la grabó fue Marisela. Bueno, pues el caso de ¿Por qué me haces llorar?, también con la señora Lucía Méndez. Entonces, el arreglo original de ¿Por qué me haces llorar?, con Lucía Méndez, es de Rigoberto Alfaro, pero el arreglo con el que la graba Juan Gabriel es de Rigoberto Gómez Covarrubias, que entonces era el director del mariachi de mi tierra, que era el mariachi que oficialmente acompañaba a Juan Gabriel. Y esta es la grabación, 8 de la mañana y 8 minutos.

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1: Queridos amigos, según expertos en ingeniería bioquímica en alimentos, cuando la carne se oscurece no necesariamente podría tratarse de un síntoma de descomposición. Existen otras causas por las cuales vemos de este color la carne que probablemente ni siquiera conocíamos. Entonces, esto echa abajo que la carne cuando toma una tonalidad oscura significa que está echada a perder. Ese color rojizo que vemos no es el color de la carne, es el color de una proteína llamada mioglobina. Tiene ese color porque su estructura tiene un átomo de hierro y cuando está en presencia de oxígeno se torna de color rojizo. Por eso, siempre la carne que está en la parte de arriba es más rojiza porque está más en contacto con el oxígeno. Y la que viene abajo está un poco más café. En este caso puede ser que la carne haya perdido una cantidad de mioglobina que se acumula en forma de líquido de las charolitas, pero no es sangre, es mioglobina. Para determinar que la carne está echada a perder, los expertos aseguran que las señales claras son oler mal o tener una textura pegajosa o como la moza.
2: Ahí sí ya no consumir la carne.
1: Entonces vaya usted y pida su carne sin mioglobina, por favor.
2: Así ya van a ser 100 gramos más de carne.
1: Y le va usted a dejar una inquietud al carnicero, al tablajero.
2: Qué bueno. Ay, ¿qué es eso? Lo escuché en Radio Felicidad.
1: Efectivamente. 8:00 a.m, 16 minutos. Oiga usted, Lupita D'Alessio. Y esta canción que tiene un título poco romántico, Mudanzas.
2: ¿No? Ya se va a cambiar, Gus.
1: luego piensa uno en un camión azul. Sí. Afuera de un mercado, ¿no?
2: Mudanzas y fletes.
1: Con letras blancas. Fletes, el niño de la luna.
3: Sí.

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2: ¿Qué tal? Excelente mañana. Vámonos con más información.
1: Aviso.
2: En el Cetram Indios Verdes te puedes conectar con las líneas 1, 3 y 7 del Metrobús, la línea 3 del Metro, línea 1 del Cablebús, línea 4 del Mexibús y línea 2 del Mexicable.
1: Lento.
2: Está bastante complicada la circulación en Constituyentes de Observatorio a Prolongación Paseo de la Reforma. El eje 1 Norte tiene complicaciones de Metro Pantitlán hasta llegar a Metro Angares.
1: Avanza.
2: Tenemos la calzada México-Tacuba con asentamientos en los semáforos de los puentes de Tacuba hasta llegar al circuito interior.
1: Buen avance.
2: En Gustavo Vaz tenemos el avance libre de Periférico y hasta llegar a Puente de Vigas.
1: Clima.
2: La temperatura 16 grados y esperamos una máxima de 23.
1: Gracias, Gaby.
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3: Son las 8
4: con 21 minutos.
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1: Bueno, pues ustedes perdonarán el sonido, pero era la tecnología de entonces, ¿eh? Oiga usted.

0: esta canción hipócrita pertenece a un tiempo en que las mujeres de vida pública vivían en las crónicas de los periódicos de aquel tiempo, lograron un protagonismo en las canciones y en las películas, y surgió así Hipócrita, Te Vendes, Pecadora, Virgen de Medianoche, Amor de la Calle, Perdida, en fin. Bueno, pues esta canción, queridos amigos, fue la puerta de entrada al espectáculo de un personaje cuyo nombre real fue Antonio Nanum Nais, y de origen libanés, naturalmente, que nació en Real del Monte, Hidalgo, en 1914, un día como hoy. Fíjese que desarrolló pues diversas actividades, entre otras una tienda. Generalmente los libaneses llegaron a nuestro país y pusieron tiendas y almacenes, se hicieron empresarios, pero a él le llamó la atención la música y la actuación, y llegó a nuestro país, se ubicó en el barrio de La Merced y se hizo amigo de personajes que también nacieron ahí, como Mauricio Garcés y Jacobo Zabludovsky, que pues tenían mucha relación, ¿no?, por los antecedentes familiares. Luego conoció a Ramón Armengot, que ya estaba convertido en un gran actor, y a Gabriel Ruiz, que era un compositor, y entonces así comenzó a cantar. Pero siendo un hombre alto y apuesto, fue incluido en algunas películas, y sin hacerse una estrella, la verdad es que, pues sí, sí fue notable. Sobre todo porque participó en películas al lado de Pedro Infante. Con Pedro Infante creo que hizo El Gavilán Pollero y otra que se llama... ahorita les digo. Se hizo muy amigo de Mauricio Garcés, y compartían la afición por el cigarro, que finalmente los llevó a ambos a la tumba. La vida o el organismo les cobró una factura muy cara. Me de comer esa tuna, 1945, ya me acordé que es la otra película. Fue una celebridad entre los artistas. En ese tiempo, los periódicos, las notas o la sección de espectáculos no hablaba del aspecto negativo de los artistas, sino más bien de lo que aportaban las reuniones que hacían, que eran, la verdad, muy inocentes, cuando menos eso es lo que se sabía en los periódicos. Y los artistas tenían otro peso y significaban un ejemplo de alguna manera para la sociedad. No se creaban tantos chismes, ni se destruían tantas honras ni prestigios. A ese tiempo pertenece el señor Antonio Badú. Se casó con la artista que fue notable porque la incluyeron en la película Allá en el Rancho Grande, al lado de Tito Guízar, la señora Esther Fernández. Fíjese que era un club muy especial que formaban Paco Malgesto, Mauricio Garcés, y en ese grupo también se coló por ahí Juan Calderón, ¿se acuerdan? Un conductor de radio. Bueno, originalmente fue floor manager, luego se hizo director de cámaras y luego conductor de radio y de televisión. Y pues pertenecían a la comunidad libanesa, se les veía muy frecuentemente por el Club Libanés ahí en la colonia Florida del sur de la Ciudad de México. Este lugar fue inaugurado por el presidente Adolfo López Mateos, y en la entrada aún existe una placa que es un pensamiento de López Mateos que dice: si quieres conocer a un verdadero amigo, ten un amigo libanés. Señoras y señores, esta canción, Sortilegio, fue motivo de un litigio internacional entre Lecuona y Gonzalo Curiel de México, porque coincidieron en la música. Una se llama Siempre en mi corazón y la otra Sortilegio, pero tienen la misma melodía, y llegaron a un acuerdo. No hubo ninguna liquidación, llegaron a un acuerdo de que cada quien explotara su canción en su país y no pretendieran internacionalizarla. Bueno, pues esa es la vida en modo sucinto de este señor que murió de 60 y tantos años. A ver, espérenme tantito. 78 años. Murió de 78 años el 21 de junio de 1993. Insuficiencia respiratoria crónica agudizada. Lo mismo que también le quitó la vida a Mauricio Garcés. Queridos amigos, bueno, el cigarro yo creo que entonces era todavía más consumido que ahora, ¿no? Tengo la impresión. Porque ahora se han restringido las zonas y todo lo demás. Y entonces era así como hasta motivo de distinción social, ¿no? Señoras y señores, Antonio Badú, una historia en Radio Felicidad. Un día en la historia, 8 de la mañana con 37 minutos.
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2: ¿Qué tal? Excelente mañana. Vámonos con más información.
1: Aviso.
2: En el Cetram Indios Verdes te puedes conectar con las líneas 1, 3 y 7 del Metrobús, la línea 3 del Metro, línea 1 del Cablebús, línea 4 del Mexibús y línea 2 del Mexicable.
1: Lento.
2: Está bastante complicada la circulación en Constituyentes de Observatorio a Prolongación Paseo de la Reforma. El eje 1 Norte tiene complicaciones de Metro Pantitlán hasta llegar a Metro Angares.
1: Avanza.
2: Tenemos la calzada México-Tacuba con asentamientos en los semáforos de los puentes de Tacuba hasta llegar al circuito interior.
1: Buen avance.
2: En Gustavo Vaz tenemos el avance libre de Periférico y hasta llegar a Puente de Vigas.
1: Clima.
2: La temperatura 16 grados y esperamos una máxima de 23.
1: Gracias, Gaby.
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4: Son las 8.
5: Con 43 minutos.
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2: Pues ha de decirle a usted que yo sinceramente no creo ni en las estadísticas, ni en las gráficas, ni en las investigaciones, porque se pueden manejar de muchas formas. Pero en esta ocasión es una estadística internacional que puede ser un poco más seria y que está explicada haciendo una reducción de todo el mundo a 100 personas. Esto es para entender las estadísticas en términos de 100 personas. Como si en todo el mundo solamente habitaran 100 personas. Póngale usted mucha atención porque es muy inteligente, es muy interesante, perdón. De cada 100 personas en el mundo, en este globo terráqueo, 11 viven en Europa, 5 en Norteamérica, que es donde nosotros estamos. 9 personas de esas 100 viven en Sudamérica, 15 en África y en Asia, que es la zona más poblada, viven 60. 60% pues de la humanidad vive en el continente asiático. De esas 100 personas, 49 viven en el campo y 51 viven en la ciudad. De esas 100 personas que integran, digamos que el mundo, 75 tienen teléfono móvil. Para darle a usted una estadística, en México hay más teléfonos celulares que habitantes. 75 tienen teléfono celular en el mundo y 25 no tienen. 30 de esas 100 personas tienen acceso a internet y 70 no tienen internet. De esas 100 personas, 7, solamente 7 tienen educación universitaria y 93 no asistieron a la universidad. Terrible este dato. 83 de esas 100 personas saben leer y 7, increíblemente, todavía son analfabetas. Hablemos de religiones. 33 de esos 100 son cristianos, 22 musulmanes. Los cristianos comprenden también los católicos, a eso se refieren, ¿no? Bueno, 33 son cristianos, 22 musulmanes, 14 son hindús, 7 solamente son budistas, 12 tienen otras religiones y 12 dicen que no tienen creencias religiosas. Hasta que el avión comienza a caerse, dicen. Entonces, de esas 100 personas en el mundo, solo 8 viven más allá de los 65 años. Así es que es un privilegio, ¿eh? Así que, si tiene usted más de 65 años, debe alegrarse y agradecer, porque está usted entre los bendecidos de este mundo. Entonces hay que valorar la vida y disfrutar cada momento y cuidar la salud. También, según estas estadísticas, si tienes casa propia, si tienes comida, si tienes acceso a agua limpia, si tienes un celular, si tienes acceso a internet, si tuviste la oportunidad o fuiste a la universidad, eres privilegiado porque solo el 7% de la población mundial, fíjese usted, tiene acceso a esto. Si viven, bueno, mejor dicho, la expectativa de vida indica que 26 de esos 100 habitantes viven menos de 14 años. 66, que es la mayoría, mueren entre los 15 y los 64 años y solamente 8 tienen más de 65 años. Entonces, esta información determina que muchas veces no valoramos todas las comodidades y oportunidades que tenemos. Creemos que todo es normal,

La información determina que nuestra vida en perspectiva, comparada con el promedio mundial, es un privilegio. La población de la Tierra es de alrededor de 7.8 billones de personas. ¿Usted se retrató en alguna de estas estadísticas? Por eso le decimos a usted que, pues, no hay que esperar que el mañana sea esplendoroso. Mejor hagamos de esta fecha, hoy la que estamos viviendo, algo especial.

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1: Oiga, ustedes, el amor, quien llega, Juan Gabriel, buenos días. Esta estadística no se mide, quién tiene amor, quién practica el amor, quién cuida el amor, quién desperdicia el amor.

Bueno, pues no crea usted que está ronco Juan Gabriel, porque en lugar de decir Ana Gabriel, dije Juan Gabriel. Gracias a Dios aquí mis compañeros me ubican y entonces hacemos la aclaración. Las 8:59, 8:59, Radio Felicidad. Viene el Rocódromo, no se lo pierdan.

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3: Que tengas excelente mañana. Vámonos con más información de las calles.
2: Aviso.
3: Tenemos obras de reencarpetamiento que afectan Avenida del Taller, de Callejón Cuitláhuac hasta Sur 75A. La alternativa es utilizar Fray Servando Teresa de Mier.
2: Lento.
3: Está complicada la circulación en el circuito interior de Reforma a Benjamín Franklin. En Fernando Alencastre hay intensa carga de ferrocarril de Cuernavaca hasta Bosgos.
2: Avanza.
3: En estos momentos en Avenida Hidalgo tenemos carga del eje central hasta llegar a Reforma.
2: Buen avance.
3: En Avenida de las Granjas tenemos el avance libre del eje 3 norte al eje 4 norte.
2: Clima.
3: La temperatura 17 grados y esperamos una máxima de 23 para esta tarde. 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Ya comienza el rocódromo.
2: Gracias, Gaby.
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2: Son las 9.
0: Con 3 minutos. 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
11: Señoras y señores, las 9 de la mañana con 3 minutos, la hora del rocódromo, pero también la hora de que proponemos a usted un tema de charla que únicamente tiene la intención de acercarnos más en el trato, de conocerle más a usted y de pues darle salida a una inquietud. Y en este momento el niño de la luna está meditando sobre una cirugía plástica que quiere practicarse.
12: Oye, y el tema de hoy es polémico, Gus.
11: Por eso.
12: Es interesante.
11: Entonces es...
12: Ese es el tema, las cirugías porque estamos en, plásticas.
11: En, estamos en plena época de que todo se puede hacer, ¿verdad?
12: Fíjate que antes...
11: Se reduce la barriga.
12: Sí, el mentón, ay, la nariz. ¿Dónde? No, tú estás bien así, Faf. Ah. Tú ni busques eso. No, es vanidad.
13: No manejas los precios, Gus.
12: Eso es vanidad, no. Faf. Así como un ejercicio, como lo estás haciendo. Oye, y pero antes era como más notorio hacia las mujeres, ¿no? Sí. Que decían un arreglito ahí, que la el cachete, el pómulo, el mentón, la nariz. Ahora no, ahora ya se está pues haciendo más extensivo también para los hombres.
11: Sí, señor.
12: No, sí, por lo que quieras, por vanidad, ¿no?
11: Sí, o por ocupación también, ¿no?
12: Puede ser, lo que decíamos, los modelos.
11: Ser actor.
12: Actores, sí, exactamente, ¿no? Figuras públicas, pues bueno, tiene que hacerse un arreglito.
11: Aunque ahora ya se extendió a todos los segmentos.
12: Sí, ¿no? Y conocemos muchos segmentos, ¿no?
11: Y se abatieron de alguna manera los precios de las cirugías.
12: Y también han surgido muchos charlatanes, ¿no? Gente que no tiene...
11: De todo ha habido.
12: Sí, exactamente, Gus.
11: Sí, inclusive se han registrado hasta fallecimientos, ¿no?
12: Claro, por procedimientos mal hechos.
11: Ajá, por procedimientos que no son propiamente quirúrgicos.
12: Por sino negligencias.
11: Por inyección de sustancias y cosas de esas.
12: Correcto.
11: Y tenemos muchos ejemplos, no decimos nombres.
12: Claro, bueno, ahí está un artista, ¿no? Que le inyectaron en Sálvase a la Parte.
11: Bueno, y por ejemplo, Elvira Quintana falleció también, sí, por que le inyectaron una sustancia.
12: Exacto.
11: Bueno, en fin, pero hablemos de las cirugías de la nariz, el jalón de los ojos para que se descuelgue, no, ya se colgó la piel de la cara, entonces para que se afirme.
12: Para que se afirme, sí, para que tome así...
11: La papada también.
13: ¿Mande?
12: No.
13: ¿Hay que reafirmar la papada?
11: Los cachetes. Las orejas.
12: El estómago también, que se hacen ahí, el bypass gástrico.
11: Efectivamente, ¿no? Los párpados.
12: Los párpados.
11: Ah, el bypass, eso sí.
12: Los labios también, ¿no? Colágeno.
11: Sí. Bueno, sí, eso sí. Cosas. El botox.
12: Sí, ¿no? muchas cosas, Gus.
11: Pero, depende de muchas cosas, depende, yo creo que de cada organismo, depende del cirujano plástico o el tipo que te inyecte el botox. Pues yo tengo un amigo que dejaron como si se hubiera encontrado enojado al Canelo Álvarez. Sí, lo dejaron. No, qué barbaridad. No. Bueno, pues entonces todo eso, platiquemos de eso. Si tiene usted aspiración a hacerse una.
12: Sí, si tuviera el dinero, ¿no? Ajá. Pues así se lo haría. Ajá. Pero así que
11: hay. O ya se lo hizo.
12: Así
11: o conoce a alguien que le hicieron.
12: ¿Y cómo quedó?
11: ¿Cómo quedó, efectivamente?
12: Sí. Si ustedes conocen a alguien, muchachos.
11: Y si conocen a algún cirujano plástico.
12: Así que nos recomienda. Sí,
11: bueno, desde quitarse una verruga. También
12: es un. Wow. Sí, es un procedimiento. Claro.
11: Entonces, ¿cuál es la más, digamos que popular?
12: Sí. Oye, hay gente que también frecuente. Se injerta barba, ¿no? O cabello.
11: Ah, sí,
12: efectivamente. Bueno, yo creo que podría entrar, ¿no? También.
11: El injerto de cabello, efectivamente.
12: Sí, las cejas.
11: ¿Quiere usted que le quede la nariz como cochinito en el lodo?
12: Cochinito
11: ¿sí? en el lodo. O sea, ¿no? Así, respingada.
12: Sí, también como de Michael Jackson.
11: Efectivamente. Ah, pues Michael Jackson que
12: ahí está el
11: se
12: ejemplo.
11: Cambió hasta de color.
12: Sí, efectivamente. Bueno. Mira, pues ahí está, Gus. Facebook. Bueno.
11: Facebook, Gustavo Olvita en Felicidad, ahí lo esperamos, ¿eh?
12: Sí.
11: Vamos a dar paso a la música y luego seguimos platicando. 9:07 a.m, Manolo Muñoz y este cuate que era mojado, pero muy rápido.

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1: Señoras y señores, finales de la década de los 70, en la marca de discos Capitol, César Costa nos sorprende con este tema de un compositor español, Fernando Arbex, que se llama Negra Paloma. Y Fernando Arbex correspondió en su tiempo a el grupo de Los Brincos, que fueron llamados los Beatles españoles. Pero bueno, ilustramos con esta canción, que no es muy frecuentemente que la presentemos en Radio Felicidad, para darle una variación a lo que les voy a platicar. Uno de los de las carreras más limpias que existe en México, de un cantante que hoy cumple 85 años, la representa César Costa. Ese es su nombre artístico, César Antero Roel Screus. César Costa, cantante, actor, productor. Terminó la carrera de abogacía en la Universidad Nacional Autónoma de México. Es un referente innegable del rock and roll y de los cuatro grandes, muy grandes: Alberto Vázquez, Enrique Guzmán, César Costa y la señora Angélica María. Pues se salva de la quema, no ha protagonizado ningún escándalo, tiene un matrimonio estable de 50 y tantos años con Gilda González, tiene dos hijas, Fernanda y Daniela, y tiene creo que 5 nietos. Vive actualmente aquí por el rumbo del sur de la Ciudad de México, en un fraccionamiento muy exclusivo. Es un hombre que cuida mucho su alimentación, que vive sanamente, que se ejercita en forma regular, que sigue en su despacho de abogados. Pertenece a una estirpe de abogados especializados en la cuestión laboral. Y le digo a usted que no le han encontrado absolutamente ningún aspecto negativo que explotar quienes andan a la caza de los defectos de los famosos, ¿no? Que no le digo a usted quiénes son, pero usted los conoce perfectamente bien. Entonces, hoy cumple 85 años César Costa y es motivo de alegría para el Rocódromo, porque pues es una de sus piezas principales. Él es actualmente embajador de la UNICEF, ¿no? Que es un organismo internacional que tiene que ver con la salvaguarda de los niños en el mundo. Es muy medido. Fíjese usted que a mí me llamó mucho la atención que él haya tenido una iniciativa que, la verdad, no sé por qué no la repitieron, pero él hizo en la Universidad Anáhuac, que es una universidad privada muy exclusiva, muy cara, un seminario donde participaron todos quienes tenían que ver en la producción de discos, compositores, cantantes, arreglistas, productores. La verdad es que fue una época muy buena, muy enriquecedor. Desafortunadamente, pues nadie se interesó en continuar con eso. Y la industria del fonograma es una de las más despreciadas en las crónicas y en la historia de la música. Y vaya que México es rico en esa materia. Entonces, felicidades a César Costa, hoy 85 años, 9 de la mañana con 21 minutos, el Rocódromo de Radio Felicidad.

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2: Hola, ¿qué tal? Es un gusto para mí acompañarte y traerte más información de las calles.
1: Aviso.
2: El tren Insurgente tiene horario reducido debido a labores de mantenimiento hasta nuevo aviso. El último tren saldrá a las 10:30 de la noche. El horario de inicio del servicio permanece sin cambios.
1: Lento.
2: Bastante complicada la circulación en estos momentos sobre Boulevard Picacho Ajusco, desde Concal hasta el periférico.
1: Avanza.
2: Tenemos sobre Avenida Coyoacán algo de carga del eje 5 Sur hasta el circuito interior.
1: Buen avance.
2: Vas a encontrar Gustavo Vaz con el avance libre desde Periférico y hasta Puente de Vigas.
1: Clima.
2: La temperatura 18 grados y esperamos una máxima de 23. 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
1: Gracias, Gaby.
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7: Son las 9
8: con 26 minutos.
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2: Hola, ¿qué tal? Es un gusto para mí acompañarte y traerte más información de las calles.
1: Aviso.
2: El tren Insurgente tiene horario reducido debido a labores de mantenimiento hasta nuevo aviso. El último tren saldrá a las 10:30 de la noche. El horario de inicio del servicio permanece sin cambios.
1: Lento.
2: Bastante complicada la circulación en estos momentos sobre Boulevard Picacho Ajusco, desde Concal hasta el periférico.
1: Avanza.
2: Tenemos sobre Avenida Coyoacán algo de carga del eje 5 Sur hasta el circuito interior.
1: Buen avance.
2: Vas a encontrar Gustavo Vaz con el avance libre desde Periférico y hasta Puente de Vigas.
1: Clima.
2: La temperatura 18 grados y esperamos una máxima de 23. 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
1: Gracias, Gaby.
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1: Son las 9
4: con 44 minutos.
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1: Bueno, seguramente que está usted curioso por conocer lo que la gente nos escribe a nuestro Facebook. Estamos en la misma sintonía. 9:49 y dice...
2: Desde Toluca nos escribe una persona ecuánime. Fíjate, Arturo Pérez Gus. Ajá. Considero así por lo que escribe. Dice, yo no me arreglaría nada, ya que así estoy bien. No soy Don Juan ni tampoco soy un monstruo, pero me siento bien con mi cuerpo y cara. Muy bien, don Arturo Pérez.
1: Pues ¿no? Es un diseño original.
2: No así a la cirugía plástica.
1: ¿Cada ser humano es un diseño original?
2: Sí, ¿no? Somos una artesanía de Dios.
1: Imagínese usted nada más, pues digo, yo considero que eso es lo que hay que conservar, perdón, pero en fin.
2: Exactamente, muchas gracias. Naye Rocha Delgadillo, muy buenos días, señor Alvite.
1: Saludos, buenos días.
2: La verdad, sí, sí quisiera someterme a alguna cirugía plástica, pero para quitarme un quiste benigno. Bueno, dice que tiene un quiste benigno en el ojo derecho. Y también si tuviera solución mi pie derecho por una desviación de origen neuronal por un accidente que tuve hace 18 años, sí lo haría. Bueno, es por una cuestión de salud, ¿no?
1: Y yo creo que ya le deben haber hecho análisis sobre la cuestión esta del ojo, ¿no?
2: El ojo, sí, sí, claro.
1: Porque dice que benigno.
2: Es benigno. Por supuesto, entonces.
1: Sí, porque un cirujano plástico en ese caso tiene que investigar si hay raíces, una serie de cosas, ¿no?
2: Sí, claro.
1: Si es conveniente y saludable quitarlo.
2: Y si es, claro, exacto, si es sobre todo por el lugar, ¿no?, en el que está.
1: Ajá.
2: Bueno. Dolores Castañeda, muy buenos días. Si tuviera dinero, sí, me operaría la nariz para disminuir el... se operaría la nariz.
3: Sí, lo bien.
2: Y también se disminuiría el busto. Y quitarme una cicatriz del rostro que tengo.
1: Y fíjate, usted, ¿hay quien quiere ponerse?
3: Sí.
2: ¿Qué? ¿Nariz?
1: Busto.
2: Ah, sí, sí. Bueno, muy bien.
1: No, de nariz andamos sobrados.
2: Marci Rodríguez, muy buenos días. La verdad, no me operaría nada. Estoy conforme con lo que Dios me dio estéticamente, pero sí me operaría mi vista. Saludos.
1: Bueno, sí.
2: Eso ya es distinto, ¿no?
1: Sí, naturalmente es funcional.
2: Efectivamente. Oye, unas mañanitas por acá nos piden, Gus.
1: Perfecto.
2: Mañanitas para...
1: El saludo que te traigo en este día es la muestra de amistad que yo te doy.
3: Que yo te doy.
2: R.M. Lenis, Lenny Rangel, fue su cumpleaños. Hoy, más bien, hoy es su cumpleaños, hoy 13 de agosto. Nos dice que el 13 es de la buena suerte. Es una fiel radioescucha, Gus, de Radio Felicidad, del Rocódromo.
4: Ay, ajá.
2: No, sí, claro. Y nos dice que si tuviera la posibilidad de operarse sería su nariz. Dice, la verdad no me gusta nada, pero bueno, está bien. Excelente día.
1: ¿Ve usted que para algunas culturas la nariz es la distinción? Es el color de la raza.
2: Sí, ¿no? Bueno, sí, sí, es cierto.
1: Los árabes, por ejemplo, lo que pasa es que algunos nacemos en otro lado. Que no tenemos que ver
2: bueno,
1: nada.
2: Puede ser una ascendencia, ¿no? Árabe.
1: Sí, sí, bueno, pero digo, la verdad es que cada quien puede hacer de su cuerpo lo que quiera, está en absoluta libertad, ¿no? Pero, en serio, sí, uno es un diseño original.
2: Fíjate, por ejemplo, Hugo K-Pop nos dice que él se hizo una otoplastia, sí, hace 10 años, ya que no le gustaban sus orejas. Muy bien.
1: Y son difíciles, de tratar, sí. Bueno, el tamaño o si están despegadas de la cabeza.
2: De la cabeza, sí, hay personas que lo tienen así como...
1: Sí, sí, que se las lleva el viento.
3: O sea, ¿son Bluetooth?
2: ¿Por qué?
3: Porque están despegadas de la cabeza.
2: Son Bluetooth. No, están así como volando.
1: Sí, tienen otra orientación.
2: Sí.
3: No, son Bluetooth.
2: Bueno, muy bien. Modernos. Enrique Spitia, saludos, señor Alvite, muy buenos días.
1: Buenos días.
2: Si tuviera la oportunidad de operarme, sí, podría ser para eliminarme las arrugas y marcas de expresión. Al igual que poder arreglar el cuerpo y tenerlo de una manera más definida. Bueno, con ejercicio.
1: Sí, claro. Las líneas de expresión de la cara, del rostro. De
2: sí, no por si se componen. Sí, Gus. Pero también eso demuestra pues la felicidad, ¿no? La alegría que queda marcada ahí en el rostro.
1: Claro.
2: No, entonces, está bien. Es el paso del tiempo. Dianita Sánchez, señora Alvite, muy buenos días. Me arreglaría mis ojitos y mis piecitos. Bueno. Órale. Está bien. Toto Delgado, señor Alvite, yo me quitaría unos 10 kilos de encima.
1: Ah, bueno, eso con ejercicio y dieta.
2: Claro, para que sufre, ¿no? Sí, ¿no? Para sí, que sí. Una operación, ¿no?
1: Oiga, pues nada más es cuestión de decidirse, empezar, y verá usted que al poquito tiempo, conforme vea los resultados, se va a animar todavía más.
2: Con disciplina, Gus, ¿no?
1: Sí,
2: todo
1: sí,
2: se
1: sí.
2: Puede. Muy bien.
1: El DDT es extraordinario.
2: Es difícil, pero sí se puede. Mari Pimentel, muy buenos días, saludos desde la Gustavo Madero. Señor Alvite, saludos para usted y su gran equipo. Me arreglaría mi nariz.
1: Órale. Perfecto.
2: ¿Ustedes qué se arreglarían?
3: No, híjole.
2: Confiesen. ¿Qué se
1: operarían? ¿Se puede volver a nacer?
2: No.
1: Se vale.
3: Yo hace unos años me puse panza, entonces. No me gustaba mi abdomen plano. Oye,
1: pues es una buena inversión.
2: Sí, sí, sí. No, pero muy buena. Y hay que mantenerlo, ¿no?
1: Sí. No le gustó su abdomen de lavadero y se lo puso de lavadora.
3: Sí, sí, sí. Con centrifugado y todo.
1: Tres movimientos.
2: Bueno, seguimos más adelante, Gus.
1: ¿Ya?
2: Ya. Ya hay que la música, el rocódromo, sí. Pero aquí leemos sus comentarios.
1: 5 minutos y las 10 de la mañana, Oscar Madrigal, cosas.
2: ¿Qué cosas?
3: Órale.

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2: ¿Qué tal? Excelente mañana. Vámonos con más información de las calles.
1: Aviso.
2: Te recuerdo que el horario de atención para realizar la verificación vehicular en la Ciudad de México es de lunes a sábado de 8 de la mañana a 8 de la noche para que lo tomen en cuenta.
1: Lento.
2: Te comento que Río Churubusco tiene intensa carga del eje 3 Oriente hasta División del Norte. Además, tenemos Avenida Revolución con tráfico de Metro San Pedro de los Pinos al eje 10 Sur.
1: Buen avance.
2: Puedes aprovechar el eje 2 Oriente entre Tasqueña y Paseo Parque del Río. También tenemos el eje 5 Poniente con el avance libre de Prolongación San Antonio y hasta llegar a Centenario.
1: Clima.
2: La temperatura 19 grados y esperamos una máxima de 23 para esta tarde. Tú sigues escuchando a Gustavo Albite.
1: Gracias, Gaby.
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0: Son las 10.
1: Con 2 minutos. iHeartRadio es la aplicación y página oficial para escuchar Radio Felicidad 1180M. 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

0: A ver, vuela la música. Parece que ando ahí en la calle de Madero.
1: Mejor con música. Aquí que de caguama, ¿no?
0: Señoras y señores, 10 de la mañana con 3 minutos, la hora de presentar la segunda parte del Rocódromo de Radio Felicidad. Son bienvenidos como todos los momentos en que usted quiera llegar a nuestra señal 1180, banda de amplitud modulada y plataforma digital de iHeartRadio. Con un saludo para la gente que vive en la Unión Americana, usted que vive en Centro y Sudamérica, muchísimas gracias. Y en las partes más lejanas de la República Mexicana, les saludamos igualmente desde la Ciudad de México.
2: Oye, Gus, tenemos audiencia también en Colombia, les mandamos un fuerte abrazo.
0: Ah, sí, sí, señor.
2: Hay gente que nos escribe, ¿no?
0: Desde Colombia. Ya dejaron de saludarnos la gente que era de jubilados, algo así, ¿no?
2: Sí, el Club de Pensionados.
0: De Pensionados.
2: Sí, sí, sí, saludos.
0: Bueno, pues les mandamos un saludo cordial a todos. Muchísimas gracias por recibir el Rocódromo de Radio Felicidad. El día de hoy, nuestra charla en el Facebook, Gustavo Olvite, felicidades.
2: Las cirugías plásticas, si ustedes tuvieran la posibilidad de realizarse una, ¿de qué sería? O si ya se la hicieron.
1: Sí, a ¿también? Propósito de que el niño ya programó su liposucción.
2: La pobregame. Sí, liposucción. No, sí, pues va a desaparecer el niño de la luna.
0: Se va a quedar en la pura obra negra.
2: Sí, no, no, no.
1: No puede ser posible.
2: El mentón, voy a operarme el mentón.
0: Aquí Fabi y yo estamos buscando un paquete.
1: Sí,
0: no, que se jueguen el 2x1.
1: Sí, no. Si nos hacen descuento por kilo,
2: pues ustedes están bien así, muchachos. No, no hagan caso.
0: Bueno, señoras y señores, no estamos mal del peso, de lo que estamos mal es de la estatura. Debiéramos medir 3.5 metros. esa es la bronca.
2: Ah, okay.
0: Bueno, pues señoras y señores, continuamos. Cuando Mona Bell de Tony Renis, 10 de la mañana y 5 minutos.

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1: Bueno, pues yo creo que diariamente nos enfrentamos a una disyuntiva, la de hoy. ¿Qué hacer después de cumplir 40 años? Vea usted alternativas, dormir bien o hacer ejercicio. Mire usted, después de los 40 años el bienestar emocional empieza a depender más de ciertos hábitos que de otros. La evidencia apunta cada vez con más fuerza a dos en particular: dormir bien o moverse con intensidad. Pero la pregunta que muy pocos se hacen es ¿cuál de las dos alternativas pesa más? ¿Y qué pasa cuando el tiempo no alcanza para los dos? La ciencia tiene una respuesta y no es la que la mayoría espera. Verá usted.
2: A ver.
1: Un grupo de adultos de mediana edad en Finlandia usó monitores de actividad durante 2 semanas para registrar sus rutinas diarias. Los resultados mostraron que reemplazar 30 minutos diarios de sedentarismo por actividad física moderada o vigorosa redujo en un 9% los síntomas depresivos y en un 5% los de ansiedad. La advertencia que acompaña a ese hallazgo es tan relevante como el dato. El beneficio se diluye si ese ejercicio recorta las horas de sueño. El estudio encontró que la actividad física moderada a vigorosa, aquella que genera esfuerzo real como andar en bicicleta rápido, nadar o trotar, produce beneficios muy superiores a los de la actividad leve. Caminar despacio ayudó, pero con efectos más limitados. El descanso nocturno surgió como el otro eje del bienestar emocional en la mediana edad. Los participantes del estudio finlandés dormían en promedio 7 horas y media por la noche. Quienes recortaron ese tiempo entre 5 y 30 minutos registraron un aumento leve pero medible en los síntomas de ansiedad y depresión. El beneficio del ejercicio se diluye si recorta usted las horas de sueño. Sumar actividad física no compensa dormir menos. Dormir lo suficiente, aumentar la actividad física moderada o vigorosa, es el cambio de estilo de vida ideal para apoyar la salud mental en la mediana edad.
2: Ahí está, equilibrio entonces, Gus.
1: Y señor, sería bueno que usted pudiera consultar a un especialista,
2: ¿no? Sí, dependiendo de sus hábitos.
1: Que es lo ideal, pero sí, digo, no sacrifique usted el sueño porque es vital. Señoras y señores, Radio Felicidad desde la Ciudad de México. Muy buenos días. Amor de estudiante de Enrique Rosas, Roberto Jordán. 10:20 a.m.

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2: Hola, ¿qué tal? Excelente mañana.
1: Aviso.
2: Debido a un evento de lucha libre a las 7:30 de la noche, podrás encontrar afectación vial en las inmediaciones de la Arena México. Usa como alternativas Paseo de la Reforma y el Eje Central.
1: Lento.
2: Está bastante complicada la circulación en el Eje 10 Sur de Avenida Aztecas a Revolución. El Eje 3 Oriente con el avance lento de Río Churubusco hasta Canal Nacional.
1: Avanza.
2: Poco a poco avanzamos en Delfín Madrigal del Eje 10 Sur y hasta llegar a la Avenida del Imán.
1: Buen avance.
2: Es una buena opción Paseo del Pedregal de Ciudad Universitaria a Boulevard de la Luz y Santa Ana va libre del Eje 3 Oriente a Escuela Naval Militar.
1: Clima.
2: La temperatura 20 grados y esperamos una máxima de 23.
1: Gracias, Gaby.
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4: Son las 10.
5: Con 23 minutos.
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1: Bueno, pues aquí le adelantamos noticias, buenas noticias para usted. A ver, el niño de la luna dice que...
2: Fíjate que la próxima semana comenzamos con nuestra Felicidades Mi Abue, la promoción para los abuelitos, y tendremos bocinas inteligentes, pero también vamos a salir a las calles de la Ciudad de México, Gus. ¿Sí?
1: Es decir, hay dos procedimientos. Una es por iHeartRadio.
2: Aplicación iHeartRadio.
1: Y la otra es que personalmente Manolo Orozco y el Niño de la Luna le entregarán su bocina cerca de su hogar.
2: Efectivamente.
1: Por ejemplo, en Coyoacán el próximo día.
2: Miércoles 19 de agosto.
1: Ok.
2: Estará a las 3:30 Manuel Orozco en la calle San Ricardo y calle San Hermilio en la colonia Pedregal de Santa Úrsula.
1: Ah. Eso es, después, a un lado del estado de Azteca.
2: Sí, después 4:30, Gus.
1: Avenida Aztecas y calle Reina Nezahualcóyotl en la colonia Ajusco y...
2: A las 5:30 en avenida Anacahuita y avenida Pedro Enrique Sureña en la colonia Pedregal de Santo Domingo.
1: Y el día siguiente, el Niño de la Luna...
2: La semana siguiente más bien.
1: La semana siguiente.
2: El miércoles 26 de agosto, el último miércoles de agosto.
1: Me
2: trajeron
1: aquí un papel muy borroso. Ya no sé.
2: Se quedaron las letras ahí.
3: Bueno. El presupuesto se fue en las bocinas.
1: Entonces, la siguiente semana, el Niño de la Luna estará en...
2: 8:30 en la Alcaldía Miguel Hidalgo, en la Avenida de los Maestros y calle Salvador Díaz Mirón. Esto es en la colonia Santo Tomás.
1: Luego, en la Calzada General Mariano Escobedo y Avenida Marina Nacional de la Colonia Popotla, ¿esto será qué hora?
2: A las 9:30, ahí estaremos. Ok,
1: ¿y?
2: Y 10:30 en la calle Lago Naur. Sí, ¿verdad? Y calle Lago Chiem, esto es en la colonia Reforma Pensil, también Alcaldía Miguel Hidalgo.
1: Vea usted, puede obtener una bocina inteligente, es un buen regalo.
2: Sí.
1: Señor, muy
3: de
1: pendiente.
3: De la mano del Niño de la Luna y de Manuel Orozco. Claro.
2: Y vamos
3: la
2: a llevar...
3: voz que enamora.
2: Oh, y vamos a llevar regalos, Gus, de Radio Felicidad.
1: Sí.
2: Vamos a hacer una tómbola, concursos.
3: Otra vez.
2: Va a estar padre, va a estar padre.
1: Bueno, pues en eso quedamos, señores y señores, cordialmente invitados. Gracias.
2: Hasta mañana.
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2: Hola, ¿qué tal? Excelente mañana.
1: Aviso.
2: Debido a un evento de lucha libre a las 7:30 de la noche, podrás encontrar afectación vial en las inmediaciones de la Arena México. Usa como alternativas Paseo de la Reforma y el Eje Central.
1: Lento.
2: Está bastante complicada la circulación en el Eje 10 Sur de Avenida Aztecas a Revolución, el Eje 3 Oriente con el avance lento de Río Churubusco hasta Canal Nacional.
1: Avanza.
2: Poco a poco avanzamos en Delfín Madrigal del Eje 10 Sur y hasta llegar a la Avenida del Imán.
1: Buen avance.
2: Es una buena opción Paseo del Pedregal de Ciudad Universitaria a Boulevard de la Luz y Santa Ana va libre del Eje 3 Oriente a Escuela Naval Militar.
1: Clima.
2: La temperatura 20 grados y esperamos una máxima de 23.
1: Gracias, Gaby.
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4: Son las 10.
5: Con 40 minutos.
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1: Las 10 de la mañana con 44 minutos, continuamos con el tema de hoy, que es la cirugía plástica.
2: Ah, sí. ¿Ustedes se la harían?
3: ¿Qué? Híjole.
2: ¿La cirugía plástica?
1: ¿Se la harían?
3: No, se está dando marcas, ¿sí?
2: No, ¿por qué?
3: Es una marca muy conocida de maíz, yo creo.
2: No. Nos dice DCDC, muy buenos días. En mi caso, yo no me haría ninguna cirugía plástica. Creo que debemos cuidarnos y querernos tal como somos, con lo que tenemos. Y pienso que lo importante es reflejar nuestro interior. Y si estamos bien con los demás, ellos lo van a notar. Sobre
1: yo
2: todo,
1: estoy de acuerdo con eso.
2: Sí,
1: sobre desarrollar todo una personalidad también, ¿eh? Y en, sí, a veces los rasgos físicos significan la personalidad y la individualidad de alguien.
2: Bueno, sí es cierto, Gus. Sí. Las personas que leen el rostro dicen que las arrugas también significa cuando una persona es feliz, cuando una persona no se siente como tal.
1: Y la mirada y el arco de las cejas y las orejas.
2: De la boca,
1: la
2: todo.
1: La boca, efectivamente.
3: Sí, sí, sí. Órale. Y si te cirugías después y te leen tu rostro, ¿qué dirá?
2: Pues ya no es tan clara la lectura.
1: Ah, ¿no? Sí, ya.
2: Oye, nos dice, sí, Dios me hizo guapo, ¿y qué? Arturo Ramos nos lo comparte, así me quedaré.
1: Perfecto.
2: Con lo que Dios me dio.
1: Qué bueno, muy bien.
2: Autoestima sí, también hasta los cielos, ¿eh? Muy bien.
1: De repente lo que en un país se considera feo, en otro es muy apreciado.
2: Sí, o para
1: nomás hay que cambiarse de país. Sí,
2: o para no las feo personas también, uno puede decir, ah, no, yo soy feo, pero qué tal que ese defecto le gusta a la otra persona.
1: Así es.
2: Eso es lo que le hace atractivo.
1: En Asia hay un prototipo de belleza diferente.
2: Sí.
1: En África.
2: Exacto.
1: ¿No? En sí, Oaxaca.
2: Por eso no dicen, no, yo no soy feo, yo soy guapo para alguien más, ¿no?
1: Sí, sí, sí, sí.
3: Yo no soy feo, me equivoqué de planeta. Dice,
1: yo no soy feo, soy diferente. Pues qué diferente eres.
2: Exacto. Lizeth Trani, muy buenos días a toda la banda en cabina. Banda,
1: gracias,
2: buenos días.
1: Gracias.
3: Buenos días.
1: Buenos días.
2: Me amo y me acepto tal y como mis papitos me trajeron al mundo.
1: Perfecto.
2: Muy bien, Lizeth.
1: Muy bien, Lizeth.
2: Aprobó la prueba usted.
1: Saludos, guapa.
2: Saludos, Beto,
3: sí,
2: también.
3: También a Beto, sí.
2: Elin Rosas García, muy buenos días para todos. Lo único que me arreglaría son los pies, ya que los tengo anchos y luego es un problema para encontrar zapatos. Saludos desde Coajimalpa.
1: Bueno, pues sí, también ves que todos los pies son diferentes, o grandes, o el empeine alto.
2: Ajá, exacto.
1: O juanetes.
2: ¿Cómo se llama? El talón también, ¿no?
1: Sí, sí, la planta.
2: La planta de los pies.
1: Que no tiene arco.
2: Ah, también eso.
1: Pero fíjate usted que eso de repente ocasiona que camine uno chistoso.
2: Sí, claro, eso sí, Gus.
1: Así como que, ah, mira, camina como patito, pues es que no tiene arco en el pie.
2: Exacto. ¿No? Y luego es un problema también,
1: ¿no? Sí, señor. Sí, bueno. Pero existen, afortunadamente, alternativas.
2: Plantillas.
1: No, uh-huh. Y ya en calzado existen anchos y muchas cosas, ¿no?
2: Eso sí, definitivamente. Nos comparte Asdrúbal, si los tatuajes no me los hago, ni regalados, mucho menos las cirugías.
1: Pues sí.
2: Dice, el que es feo, pero simpático.
1: Ahora, si es uno moreno, pues ¿para qué se hace unos tatuajes? Ni se ven.
3: Exacto.
1: Ahora. Y luego, quien se hace tatuajes, pues está condenado a andar encuerado, si no, ¿cómo los luce?
2: Sí, por supuesto, ¿cómo luce el
1: que y hay que tener cuidado dónde se pone usted el tatuaje, porque...
2: Porque también eso,
1: sí,
2: ¿no?
1: Sí, lo tiene usted que enseñar, digo, parece se lo hace, ¿no?
2: Sí, claro, además. Entonces, imagínate lo que cuesta el dolor también,
1: ¿no? Así es.
2: Teresa Pagaza, muy buenos días, señor Gustavo Alvite.
1: Gracias.
2: Eso de las cirugías plásticas, solo que sean muy necesarias. Por ejemplo, para separar los dedos cuando están pegados. Y eso para remodelar, no creo. No, ¿qué tal que se les pasa la mano y quedamos peor, como Michael Jackson nos dice?
1: ¿Sí usted que eso le iba a decir? Los médicos dicen, uh-huh. Los médicos dicen que, por principio de cuentas, dicen los médicos que ellos no se operan.
2: Ah, claro.
1: Bueno, y otra cosa que dicen es que cualquier operación quirúrgica, uh-huh, por pequeña que sea, es una invasión al organismo.
2: Sí, definitivamente.
1: ¿No? Uh-huh, uh-huh. Entonces, ¿no, uh-huh, cree usted que así todas son inocuas?
2: Bueno, nos dice Maite Hernández, muy buenos días. No las cirugías plásticas. Quiero envejecer normal. Aparte, no tengo dinero para hacerlo, pero si lo tuviera, no me lo gastaba en eso. Saludos.
3: Saludos.
1: Sí, señor.
2: Anabel García, muy buenos días desde Los Reyes de Juárez, Puebla. Yo no me quitaría nada, así como Dios me creó, soy perfecta. Muy bien.
1: De acuerdo.
2: Joe P., muy buenos días, saludos desde Toluca. No me cambiaría nada, así original.
1: Fíjese usted, por ejemplo, en el terreno de la música no hay un prototipo. Sí hay voces bellas, ¿no? Sí hay voces potentes, sí hay voces hermosas, hay estilos, hay interpretaciones. Pero también existe el maestro Manzanero, digo, no era ni un portento de belleza, ni de voz. Y exitosísimo, ¿no?
2: Un talento para
1: escribir. O Bola de Nieve, o Agustín Lara, o Chalino Sánchez.
2: Sí, es cierto.
1: O este, ¿cómo se llama el gallo? ¿Elizalde?
2: Elizalde. Sí. Bueno, ahí está el mismísimo... Balvin, ¿no?
1: ¿Balvin?
2: ¿Cómo se llama? Yo Balvin, ¿no? Bad Bunny, sí, Bad Bunny, ¿no?
3: Ah,
2: ¿cuál
3: Benito
2: será su éxito?
1: Parece que le pusieron anestesia para sacarle una abuela, así que
2: sí, es cierto, Gustavo.
1: Todo aguado. Bueno.
2: Bueno, pues lo seguimos leyendo a través de Facebook. Gustavo Albita en Felicidad, gracias.
1: Me parece muy bien. Gracias. Freddy Fender, Noches y Días Perdidos, 10 de la mañana, 50 minutos.

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1: Tome usted en cuenta que hay probabilidad de lluvia por la noche en el Valle de México. La temperatura ascenderá solamente hasta 25 grados. La calidad del aire en este momento es moderada. Es la hora en que nos despedimos de ustedes con la promesa de regresar mañana 5:59 de la mañana a la mitad del mes de agosto.
2: Sí.
1: Hoy es la noche que nadie duerme. Hoy es la noche que nadie duerme en Huamantla, Tlaxcala, la procesión de la Virgen de la Caridad. Si tiene usted oportunidad, pues vaya. ¡Wow! También si consigue usted este alojamiento, porque además no creo que no hay de 5 estrellas.
3: Si nadie duerme.
1: Pues bueno, también, eso sí. Pero pues hay que regresarse de alguna manera, hay o váyase en autobús, ¿no? ¿No?
2: Y un bañito, ¿no?
1: Ah, sí, claro. Sí, bueno, pues que le vaya muy bien donde quiera que esté, donde quiera que vaya. Ah, no, mañana es la noche que
2: es de viernes para sábado.
1: Sí, de viernes para sábado. Ah, disculpe usted. Disculpe.
2: Bueno, vayan.
4: Dilo bien.
2: No, anticípense.
1: Váyanse preparando.
2: Una vez duerman hoy y mañana
1: que
2: ya
1: les
2: no.
1: Vaya muy bien.
2: Gracias, Gus.
1: Buenos días.
3: Vámonos a dormir.
2: ¿Lloverá o va a ser calor hoy? ¿Cómo estará el clima y no sé. La temperatura?
1: Ya dije.
2: Ah, ya, por eso decía. Ya, pero...

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2: Hola, ¿qué tal? Es un gusto para mí seguirte acompañando y traerte más información.
1: Aviso.
2: Hay presencia de manifestantes en José María Pino Suárez y Corregidora en la colonia Centro de la Alcaldía Cuauhtémoc. Las alternativas son el Eje 1 Oriente y 5 de Febrero.
1: Lento.
2: En estos momentos hay intensa carga en Desierto de los Leones, de calle 9 al Periférico, así como en el Eje 5 Sur del Eje 3 Oriente hasta Patriotismo.
1: Buen avance.
2: Es una muy buena opción utilizar el Eje 5 Poniente de Prolongación San Antonio hasta Centenario.
1: Clima.
2: La temperatura está en estos momentos en los 21 grados y esperamos una máxima de 23 y tenemos un 30% de probabilidad de lluvia para esta noche. 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
1: Gracias, Gaby.
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0: Son las 11.
1: Con 4 minutos.
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1: Son las 11
2: con 59 minutos.
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6: Hola, ¿qué tal? Es un gusto acompañarte.
4: Aviso.
6: Considera afectación vial en las inmediaciones del Teatro Metropolitan debido a la presentación de 2222 de Odín Dupeyron. Esto a las 8:30 de la noche. Tus alternativas son Avenida Hidalgo y Artículo 123.
4: Lento.
6: Tenemos en estos momentos complicaciones en la Calzada de las Armas de Aquiles Cerdán a la Calzada de la Naranja.
4: Avanza.
6: Poco a poco avanzamos en la Calzada Camarones de Aquiles Cerdán a la Calzada de los Gallos.
4: Buen avance.
6: Es una buena opción Insurgentes de la Raza a Montevideo.
4: Clima.
6: La

0: Temperatura está en los 22 grados. Ya casi alcanzamos la máxima que se espera de 23 para esta tarde. 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
1: Gracias, Gaby.
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0: Son las 12.
1: Con 3 minutos.
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3: Hola, ¿qué tal? Deseo que tengas una tarde muy bonita. Te acompaño en tu camino con todo lo que tienes que saber del tráfico y el clima.
0: Aviso.
3: No lo olvides. Hoy no circulan los autos con holograma 1 y 2 de verificación. Engomado verde, terminación de placas 1 y 2.
0: A vuelta de rueda.
3: Así encontramos Río Consulado, con avance muy lento entre Gran Canal y Ferrocarril Hidalgo.
0: Lento.
3: El avance de la avenida 608, desde la avenida 412 hasta Río Consulado.
0: Ligera carga.
3: Se complica ligeramente la avenida Tezozómoc, entre Aquiles Cerdán y 5 de Mayo.
0: Buen avance.
3: Aprovecha Insurgentes. Va libre en el tramo que va de La Raza hasta Montevideo.
0: Clima.
3: En la temperatura se registran 23 grados.
0: Gracias, Montserrat.
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0: Son las 12.
1: Con 20 minutos.
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6: Escúchenme todos los días a partir de las 6 de la mañana. Y dice... Según expertos en ingeniería bioquímica en alimentos, cuando la carne se oscurece no necesariamente podría tratarse de un síntoma de descomposición. Existen otras causas por las cuales vemos de este color la carne que probablemente ni siquiera conocíamos. Entonces esto echa abajo que la carne cuando toma una tonalidad oscura significa que está echada a perder. Por eso le decimos a usted que, pues, no hay que esperar que el mañana sea esplendoroso. Mejor hagamos de esta fecha, hoy la que estamos viviendo, algo especial. Del día de hoy, nuestra charla en el Facebook, Gustavo Olvite, felicidades.
7: Las cirugías plásticas, si ustedes tuvieran la posibilidad de realizarse una, ¿de qué sería? O si ya se la hicieron.
6: Aquí Fabi y yo estamos buscando un paquete.
8: Sí,
6: un paquete. Que se pongan el 2x1.
8: Sí, no. Si nos hacen descuento por kilo.
7: Ustedes están bien así, muchachos, no hagan caso.
6: No estamos mal del peso, de lo que estamos mal es de la estatura. Debiéramos medir 3.5 metros. Lo invito a disfrutar los mejores momentos. Soy Gustavo Albite. Nos escuchamos todos los días de 6 a 11 de la mañana.

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2: Excelente tarde. Para mí es un gusto acompañarte en tu camino con toda la información vial.
1: Aviso.
2: Por obras de reencarpetamiento, hay reducción de un carril en la avenida Insurgentes desde la calle Liverpool hasta la glorieta de Insurgentes. Esto es en la alcaldía Cuauhtémoc. Tus alternativas serán Paseo de la Reforma y Avenida Chapultepec.
1: A vuelta de rueda.
2: La avenida de los Maestros, entre Periférico y Álamos.
1: Lento.
2: El avance de Avenida Chapultepec, entre Orizaba y Bucareli.
1: Ligera carga.
2: Sobre la Avenida Centenario, desde Río de los Remedios hasta la calzada San Juan de Aragón.
1: Buen avance.
2: Aprovecha la Avenida Lomas Verdes. Va libre desde Vía Adolfo López Mateos hasta Presa Madín.
1: Clima.
2: En la temperatura se registran 23 grados.
1: Gracias, Montserrat.
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1: Son las 12.
3: Con 42 minutos.
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4: Como siempre, para mí es un placer acompañarte y deseo que tengas una tarde excelente.
3: Aviso.
4: Está afectada la circulación por manifestantes en Pino Suárez y Corregidora, Colonia Centro, Alcaldía Cuauhtémoc. Como alternativas, te sugiero el Eje 1 Oriente y 5 de Febrero.
3: A vuelta de rueda.
4: Se complica mucho la calzada Ignacio Zaragoza, de Telecomunicaciones a Viaducto Río Piedad.
3: Lento.
4: El avance de la avenida Instituto Politécnico Nacional, de Montevideo hasta Poniente 112.

0: Ligera carga.
1: Se complica ligeramente la avenida Convento de Santa Mónica, entre la avenida de los Maestros y Periférico.
0: Buen avance.
1: Avanzamos sin complicaciones en la autopista México-Puebla, de la Concordia hasta el Eje 6 Sur, avenida de las Torres. Aprovechalo.
0: Clima.
1: En la temperatura aún tenemos 23 grados.
0: Gracias, Montserrat.
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0: Es la 1
1: con 4 minutos. 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
2: Un abrazo para ti que nos sintonizas. Es un placer para mí acompañarte en tu camino con todo lo que tienes que saber del tráfico y el clima.
0: Aviso.
2: Recuerda, hasta el 23 de agosto se realizará mantenimiento en la línea 1 del cablebús. La red de RTP brindará servicio de apoyo para facilitar los traslados a los usuarios.
0: A vuelta de rueda.
2: En este momento la circulación es muy lenta en circuito interior, desde el Aeropuerto Internacional de la Ciudad de México hasta la calzada Ignacio Zaragoza.
0: Lento.
2: El avance de la avenida Río Consulado, de la avenida Paganini hasta La Raza.
0: Ligera carga.
2: Se complica ligeramente la avenida Presidente Juárez, de la avenida Ayuntamiento hasta la avenida Adolfo López Mateos.
0: Buen avance.
2: Nuestra circulación es excelente en la autopista México-Puebla, de la Concordia hasta el Eje 6 Sur, avenida de las Torres. Aprovechalo.
0: Clima.
2: En la temperatura aún se registran 23 grados.
0: Gracias, Montserrat.
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0: Es la una.
1: Con 21 minutos.
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2: Y llegó el momento de actualizarnos con el tráfico y el clima. Que tengas una tarde excelente.
1: Aviso.
2: Debido a un incendio, hallará servicios de emergencia en Campeche y Colorines, Alcaldía Iztapalapa. Si es posible, mejor evita esta zona.
1: A vuelta de rueda.
2: Para nada recomendable periférico. Lleva mucho tráfico de la calzada San Esteban hasta la avenida del Conscripto.
1: Lento.
2: El avance en la calzada Ermita Iztapalapa, entre el eje 3 Oriente y avenida Tláhuac.
1: Ligera carga.
2: Se complica ligeramente Rivera de San Cosme, de circuito interior hasta llegar a Insurgentes.
1: Buen avance.
2: Aprovecha que ya está libre Francisco del Paz y Troncoso, entre el eje 4 Sur Plutarco Elías Calles y el eje 6 Sur.
1: Clima.
2: En la temperatura aún tenemos 23 grados.
1: Gracias, Montserrat.
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5: Es la una.
6: Con 43 minutos.
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0: Ese error es cosa de ayer.
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3: Hola, ¿qué tal? Es un placer para mí acompañarte en tu camino con todo lo que tienes que saber del tráfico y el clima.
2: Aviso.
3: Considera que debido al concierto de Arcángel en el Palacio de los Deportes a las 8 p.m. habrá afectación vial en inmediaciones de circuito interior, el eje 3 sur y viaducto Río de la Piedad. Tus alternativas serán Zaragoza, el eje 4 oriente, el eje 4 sur y el eje 3 oriente.
2: A vuelta de rueda.
3: Está complicadísimo periférico, de la calzada San Esteban hasta la avenida del Conscripto.
2: Lento.
3: El avance de periférico, entre la avenida Mario Colín y circuito del parque.
2: Ligera carga.
3: Sobre la avenida Ceilán, entre Norte 45 y Cuitláhuac.
2: Buen avance.
3: Aprovecha que está libre la avenida Civilizaciones, entre el eje 5 norte, avenida de las Culturas y Cultura Tolteca.
2: Clima.
3: En este momento la temperatura marca 23 grados.
2: Gracias, Montserrat.
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0: Son las 2.
1: Con 3 minutos.
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2: Hola, hola. Llegó el momento de actualizarnos con más información de las calles. Que tengas el mejor de los caminos.
1: Aviso.
2: Por una volcadura en la autopista México-Cuernavaca, hallarás reducción de carriles a la altura del kilómetro 54. Esto es con dirección a Cuernavaca.
1: A vuelta de rueda.
2: Sigue muy lento circuito interior, entre el Aeropuerto Internacional de la Ciudad de México y la calzada Ignacio Zaragoza.
1: Lento.
2: El avance de Manuel Villalongín, desde Río Neva hasta Paseo de la Reforma.
1: Ligera carga.
2: Sobre el eje 1 Norte, entre circuito interior e Insurgentes.
1: Buen avance.
2: Con muy buen avance, viaducto Río Becerra, de viaducto Miguel Alemán hasta el distribuidor vial San Antonio. Aprovechalo.
1: Clima.
2: 23 grados.
1: Gracias, Montserrat.
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1: Son las 2.
3: Con 22 minutos.
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4: Escúchenme todos los días a partir de las 6 de la mañana. Y dice: según expertos en ingeniería bioquímica en alimentos, cuando la carne se oscurece no necesariamente podría tratarse de un síntoma de descomposición. Existen otras causas por las cuales vemos de este color la carne que probablemente ni siquiera conocíamos. Entonces esto echa abajo que la carne cuando toma una tonalidad oscura significa que está echada a perder. Por eso le decimos a usted que, pues, no hay que esperar que el mañana sea esplendoroso. Mejor hagamos de esta fecha, hoy la que estamos viviendo, algo especial. Del día de hoy, nuestra charla en el Facebook, Gustavo Olvite, en Felicidad, es...
5: Las cirugías plásticas, si ustedes tuvieran la posibilidad de realizarse una, ¿de qué sería? O si ya se la hicieron.
4: Aquí Fabi y yo estamos buscando un paquete.
6: Sí,
4: un paquete. Que se jueguen el 2x1.
6: Sí, no. Si nos hacen descuento por kilo.
5: Ustedes están bien así, muchachos, no hagan caso.
4: No estamos mal del peso, de lo que estamos mal es de la estatura. Deberíamos medir 3.5 metros. Lo invito a disfrutar los mejores momentos. Soy Gustavo Olvite. Nos escuchamos todos los días de 6 a 11 de la mañana.

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2: Hola, hola. Es un placer para mí acompañarte en tu camino con todo lo que tienes que saber del tráfico y el clima. Que tengas una tarde muy bonita.
1: Aviso.
2: Técnicos o rudos. Recuerda que hoy hay lucha libre a las 7:30 p.m. Considera afectación vial en inmediaciones de la Arena México. Como alternativas te sugiero Paseo de la Reforma y el Eje Central.
1: A vuelta de rueda.
2: Está complicadísima la calzada de Tlalpan, desde la calzada del Hueso hasta la calzada Tasqueña.
1: Lento.
2: El avance de la avenida Río Consulado, entre la avenida Paganini y La Raza.
1: Ligera carga.
2: Se complica un poquito la avenida México Tenochtitlan, entre el Eje 1 Poniente Guerrero e Insurgentes.
1: Buen avance.
2: Aprovecha que ya está libre Antonio Caso, de la avenida Insurgentes hasta Manuel María Contreras.
1: Clima.
2: En la temperatura se registran 23 grados.
1: Gracias, Montserrat.
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1: Son las 2.
3: Con 41 minutos.
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2: Es un placer para mí acompañarte en tu camino con todo lo que tienes que saber del tráfico y el clima. Que tengas un excelente jueves.
1: Aviso.
2: Toma en cuenta que debido a obstrucción de carril, está sin servicio La Joya de la línea 1 del Metrobús, con sentido a Indios Verdes. Que no te tome por sorpresa y planea muy bien tu ruta.
1: A vuelta de rueda.
2: Complicadísimo el eje 1 Norte, de Reforma hasta la Avenida del Trabajo.
1: Lento.
2: Hablando de la Avenida del Trabajo, también se complica, entre Rivero y el eje 1 Norte.
1: Ligera carga.
2: En la Avenida México Tenochtitlan, entre el eje 1 Poniente Guerrero e Insurgentes.
1: Buen avance.
2: Aprovecha que ya está libre la avenida Instituto Politécnico Nacional, de Acueducto de Guadalupe hasta Juan de Dios Batis.
1: Clima.
2: En la temperatura ya se registran 23 grados.
1: Gracias, Montserrat.
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0: Son las 3.
1: Con 4 minutos. 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

Hola, hola, ¿cómo estamos? Buen jueves, gracias por acompañarme en Radio Felicidad 1180M, los mejores momentos. Soy Manuel Orozco y como siempre es un placer poder estar contigo desde las 3 y hasta las 7 aquí en Radio Felicidad, escuchando, vibrando y juntos disfrutando la buena música de Radio Felicidad. ¿Listos para llevarte en esta travesía a través de la historia de la música aquí en Radio Felicidad? Y bueno, pues estamos listos todo el equipo para llevarte a lo largo de la tarde la música que te apasiona, que te encanta, que te hace cantar y que te hace vibrar intensamente. Bueno, pues gracias al joven Andrés Cruces que está conmigo en la consola digital. Más adelante viene Vivis. Mis compañeras de tráfico y clima tienen para usted toda la información vial cada 20 minutos. Y a través de nuestras redes sociales, Manuel Orozco en Felicidad. Así tú y yo podemos estar en contacto. Que tu tarde sea mágica. Gracias por estar con nosotros a través de Radio Felicidad. Y vamos con las emociones, los poemas, la música, siempre para ti.

0: Buen provecho y buenas tardes. Gracias por estar conmigo a través de Radio Felicidad. Buen jueves. ¿Por qué te cuesta tanto recibir? Para las que sostienen a todo el mundo. Sabes sostener, resolver, cuidar, pero recibir te incomoda.
1: Chalas.
0: No es humildad. Es un sistema entrenado solo para dar. Recibir es dejar que algo te llegue sin gestionarlo o cuestionarlo. Es una sesión de distancia. No haces nada, solo recibes. Así que deja de sostener un poquito y también aprende a recibir. ¿Cuántas veces has sentido esto? No lo merezco, no es para mí, es demasiado. ¿Por qué te cuesta tanto recibir? No tienes que sostener al mundo. Y de vez en cuando el mundo te puede sorprender de la mejor manera. Atrévete a darte el permiso de recibir. Porque lo mereces y porque es para ti. Y porque sí, punto. Vámonos con más música aquí en Radio Felicidad 1180M. Los mejores momentos. Buena vibra. Buen provecho.

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0: México.
1: Son las 3
0: con 22 minutos.
2: Escúcheme todos los días a partir de las 6 de la mañana. Y dice... Según expertos en ingeniería bioquímica en alimentos, cuando la carne se oscurece no necesariamente podría tratarse de un síntoma de descomposición. Existen otras causas por las cuales vemos de este color la carne que probablemente ni siquiera conocíamos. Entonces esto echa abajo que la carne cuando toma una tonalidad oscura significa que está echada a perder. Por eso le decimos a usted que, pues, no hay que esperar que el mañana sea esplendoroso. Mejor hagamos de esta fecha, hoy la que estamos viviendo, algo especial. Del día de hoy, nuestra charla en el Facebook, Gustavo Olvite, felicidades.
3: Las cirugías plásticas, si ustedes tuvieran la posibilidad de realizarse una, ¿de qué sería? O si ya se la hicieron.
2: Aquí Fabi y yo estamos buscando un paquete.
4: Sí,
2: un paquete. Que se jueguen el 2x1.
4: Sí, no. Si nos hacen descuento por kilo.
3: Ustedes están bien así, muchachos, no hagan caso.
2: No estamos mal del peso, de lo que estamos mal es de la estatura. Debiéramos medir 3.5 metros. Lo invito a disfrutar los mejores momentos. Soy Gustavo Olvite. Nos escuchamos todos los días de 6 a 11 de la mañana.
5: Qué gusto y qué placer estar contigo a través del 1180 de AM. Recuerda que tu cuerpo sana, tu corazón sanará, tu mente también lo hará. La felicidad volverá a tu vida para que continúes brillando. Todo sanará, solo ten paciencia. Voy con más música a través de Radio Felicidad.

Hola, buen provecho, buen jueves. Soy Manuel Orozco y estamos contigo en el 1180 de AM, los mejores momentos. ¿Qué es la dignidad? Dicen que es el respeto que tú tienes que tener contigo. Es el valor que te das a ti como persona. Eso impide que te usen, te manipulen o te abusen. Tener dignidad te enseña que nadie puede humillarte o lastimarte a su antojo. Y sobre todo, te enseña a poner límites. Tienes que ponerte tú en primer lugar. Nadie nos enseñó, pero nunca es tarde para aprender. Porque la dignidad es el amor que tú tienes contigo y hacia ti. ¿Qué opinas? Vamos con más música aquí en Radio Felicidad 1180M, los mejores momentos. ¡Ánimo! ¡Ánimo!

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2: Hola, ¿qué tal? Es un placer para mí acompañarte en tu camino con todo lo que tienes que saber del tráfico y el clima.
1: Aviso.
2: Considera que ya se restablece el servicio en Félix Cuevas, de la línea 1 del Metrobús con sentido al Caminero.
1: A vuelta de rueda.
2: Está complicadísimo el eje 1 Norte, desde Reforma hasta la Avenida del Trabajo.
1: Lento.
2: El avance de Vasco de Quiroga, de Javier Barro Sierra hasta Pueblo Nuevo.
1: Ligera carga.
2: Se complica ligeramente la calzada México-Xochimilco, de Periférico hasta Viaducto Tlalpan.
1: Buen avance.
2: Aprovecha la avenida 608. Va libre de Río Consulado hasta la avenida 661.
1: Clima.
2: En la temperatura ya se registran 22 grados.
1: Gracias, Montserrat.
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4: Son las 3.
5: Con 42 minutos.
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7: Dicen por ahí, cada persona actúa desde lo que hay y habita en su interior. Fuerte pero cierto. Cada persona actúa desde lo que habita en su interior. ¿Qué hay en ti? Voy con más música. Buena tarde. ¡Ánimo!

Hola, hola, ¿cómo estamos? Buen jueves, soy Andrés Orozco y siempre estamos juntos aquí en Radio Felicidad, 1180M, los mejores momentos, ánimo y buena tarde para ti. Magda RJ, Héctor Cantú, Lupita Ramírez, Juan Resendi Chávez, Arely Méndez, Socorro Cano, les mando un fuerte abrazo. Gracias por estar con nosotros siempre a través del Facebook Manuel Orozco en Felicidad. Contentos de poderte acompañar donde quiera que estés con mucha más música. Buen jueves, a disfrutar de la vida, no lo olvides, y a disfrutar de la oportunidad que tenemos de sonreír intensamente y siempre con la música que nos apasiona. Buenas tardes para ti.

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3: Hola, ¿qué tal? Es un placer para mí acompañarte en tu camino con todo lo que tienes que saber del tráfico y el clima.
2: Aviso.
3: Recuerda que de lunes a viernes se implementa reversible en circuito interior, desde La Raza hasta Leibniz, de las 6:30 a las 9 de la mañana. Y por la tarde, en el tramo que va de Marina Nacional a La Raza, de 5 de la tarde a 8 de la noche. Que no te tome por sorpresa.
2: A vuelta de rueda.
3: Complicadísimo Insurgentes, de Avenida Universidad hasta Camino al Desierto de los Leones.
2: Lento.
3: El avance de prolongación División del Norte, de la Glorieta de Vaqueritos hasta la Avenida Muyuguarda.
2: Ligera carga.
3: Se complica ligeramente la avenida Ricardo Flores Magón, de Paseo de la Reforma hasta Insurgentes.
2: Buen avance.
3: Aprovecha que está libre el eje 5 Poniente, entre Centenario y Prolongación San Antonio.
2: Clima.
3: 22 grados.
2: Gracias, Montserrat.
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0: Son las 4
1: con 2 minutos.
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2: Hola, hola, estamos listos para iniciar juntos una hora más de música en Radio Felicidad. 1180M, los mejores momentos, la temperatura actual 21 grados centígrados, mínima de 13 para que tú lo consideres, la probabilidad de precipitación es del 35%. Muchas gracias por estar con nosotros siempre aquí en Radio Felicidad. Te mando un abrazo, la mejor de las vibras y deseándote que tengas una tarde estupenda. Mañana, viernes, máxima de 21, mínima de 13, para que usted también lo considere, y gracias por estar con nosotros siempre en Radio Felicidad. Pues vienen tres canciones seguiditas para ti a partir de este momento. Ánimo, buena tarde, buena vibra y estamos juntos hasta las 7. No te vayas.

Estamos contigo en Radio Felicidad, 1180M, los mejores momentos. Gracias por estar con nosotros siempre, disfrutando de la música, las canciones que no paran a través de Radio Felicidad, 1180M, los mejores momentos. Poner atención a las señales de nuestro cuerpo es básico para tener salud, ¿verdad? El cuerpo nos lanza alertas que debemos de estar dispuestos a escuchar y sentir. Por ejemplo, hay ciertas señales que podrían estar indicando que tus riñones necesitan cierta revisión o tomar más agua. ¿Cuáles son estas señales? Por ejemplo, dolor persistente en la parte baja de la espalda o a un costado. Orina espumosa o con burbujas. Hinchazón alrededor de los ojos, especialmente por las mañanas. Fatiga inexplicable y poca energía. Falta de aire. Pérdida de apetito o sabor metálico. Hinchazón en tobillos, pies o manos. Y cambios al momento de orinar. Hay que estar atentos a estas señales que podrían indicar que nuestros riñones necesitan una revisión. Hay que acudir a su doctor. Y bueno, pues hay que exagerar a veces las cosas un poco. Es mejor decir, no, ¿sabe qué? No era nada, a que después estemos sufriendo. Ojo con eso, la prevención siempre es lo mejor. Vamos con la música en Radio Felicidad, 1180M, los mejores momentos, buena vibra, ¡ánimo!

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2: Hola, hola. Llegó el momento de actualizarnos con el tráfico y el clima. Que tengas una tarde excelente.
1: Aviso.
2: Considera afectación vial en inmediaciones del Teatro Metropolitan por la presentación de 2222 de Odín Dupeirón. Esto a las 8:30 p.m. Tus alternativas serán la Avenida Hidalgo y Artículo 123.
1: A vuelta de rueda.
2: Complicadísima la calzada de Tlalpan, desde la calzada del Hueso hasta la calzada Tasqueña.
1: Lento.
2: El avance de la Avenida Fortuna, entre la Avenida Hospital Benito Juárez e Insurgentes.
1: Ligera carga.
2: Se complica ligeramente el Eje 5 Norte, desde Gran Canal hasta el Eje 4 Norte.
1: Buen avance.
2: Tenemos buena circulación sobre Insurgentes, desde Río de los Remedios hasta Acueducto de Guadalupe. Aprovechalo.
1: Clima.
2: 22 grados en la temperatura.
0: Gracias, Montserrat.
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1: Son las 4
4: con 21 minutos.
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5: Dice esta frase: hoy estoy mal, mañana estaré mejor. Mucho ánimo para ti, gracias por tu compañía siempre en Radio Felicidad. 1180 AM, los mejores momentos.

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2: Como todas las tardes, hemos llegado al momento del poema aquí en Radio Felicidad 1180 AM, los mejores momentos. Soy Manuel Orozco y tengo la fortuna de acompañarte siempre en Radio Felicidad. Hoy quiero compartir contigo esto que dice así, para mi mejor amigo. Hay milagro llamado amistad. Uno no sabe cómo sucede o cuándo empieza, pero sí sabes el sentimiento tan especial que hace sentir. Entonces te das cuenta de que la amistad es el regalo más precioso que Dios nos ha dado. Regalo que he cuidado y conservado con los años. El regalo de nuestra incomprensible amistad. Agradezco tu existencia y tu fiel compañía, porque la amistad es un regalo divino. Gracias por estar conmigo en Radio Felicidad 1180 AM, los mejores momentos. Y tiene definitivamente mucho de razón. ¡Ánimo!

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3: Hola, hola. Llegó el momento de actualizarnos con el tráfico y el clima. Que tengas una tarde excelente.
2: Aviso.
3: Considera afectación vial en inmediaciones del Teatro Metropolitan por la presentación de 2222 de Odín Dupeirón. Esto a las 8:30 p.m. Tus alternativas serán la Avenida Hidalgo y Artículo 123.
2: A vuelta de rueda.
3: Complicadísima la calzada de Tlalpan, desde la calzada del Hueso hasta la calzada Tasqueña.
2: Lento.
3: El avance de la Avenida Fortuna, entre la Avenida Hospital Benito Juárez e Insurgentes.
2: Ligera carga.
3: Se complica ligeramente el Eje 5 Norte, desde Gran Canal hasta el Eje 4 Norte.
2: Buen avance.
3: Tenemos buena circulación sobre Insurgentes, desde Río de los Remedios hasta Acueducto de Guadalupe. Aprovechalo.
2: Clima.
3: 22 grados en la temperatura.
1: Gracias, Montserrat.
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2: Son las 4
4: con 39 minutos.
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10: Deja de vivir de acuerdo a las expectativas de los demás. No olvides eso. Deja de vivir de acuerdo a las expectativas de los demás. Sigamos con más música a través de Radio Felicidad. ¡Ánimo! ¡Bonita tarde!

0: 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Vamos con más música aquí en Radio Felicidad, 1180 AM, los mejores momentos. Sigamos con buena música. Buen jueves, mucho ánimo para ti y te mando un fuerte abrazo.
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2: Hola, ¿qué tal? Es un placer para mí acompañarte en tu camino con todo lo que tienes que saber del tráfico y el clima.
1: Aviso.
2: Recuerda que los vehículos con engomado amarillo, terminación de placas 5 y 6, tienen hasta el 30 de agosto para verificar. Que no se te pase la fecha.
1: A vuelta de rueda.
2: Encontramos mucho tráfico sobre el eje central, de Ricardo Flores Magón hasta Río Consulado.
1: Lento.
2: El avance de la avenida T, desde Resina hasta el eje 4 Oriente.
1: Ligera carga.
2: Se complica ligeramente Cumbres de Maltrata, de la calzada de Tlalpan hasta Luz Ariñón.
1: Buen avance.
2: Aprovecha la avenida 100 metros, va libre de Montevideo hasta Central de Autobuses del Norte.
1: Clima.
2: En la temperatura ya se registran 20 grados.
1: Gracias, Montserrat.
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4: Son las 5.
5: Con 2 minutos.
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7: Y estamos listos para iniciar juntos una hora más de música aquí en Radio Felicidad 1180M. Los mejores momentos, Emanuel Orozco, buena vibra y mucho ánimo. Todos los días estamos juntos desde las 13 hasta las 7, pero a partir de este momento yo te acompaño con buena música y con las reflexiones. Está sensacional a las 5:30. Ojalá que estés con nosotros siempre en el 1180 de AM, los mejores momentos. Teléfono a tu disposición siempre para ti. Y bueno, pues también a través de iHeartRadio estamos juntos. Descarga la app que te va a sorprender. La aplicación de radio número uno en México y en Estados Unidos se llama iHeartRadio y ahí nos puedes escuchar y seguir. Vienen tres canciones seguiditas para ti a partir de este momento. El joven Andrés Cruz se sigue conmigo en la consola digital. Gracias a mis compañeros de tráfico y clima que tienen para usted toda la información vial cada 20 minutos. Pues así iniciamos esta hora. Ánimo y buenas tardes.

Hola, ¿cómo estamos? Gracias por escucharme siempre en Radio Felicidad. 1180M, los mejores momentos. Soy Manuel Orozco y tengo la fortuna de poder estar contigo a través de Radio Felicidad. Hoy hablábamos acerca de que te des la oportunidad de recibir cosas. Recibir regalos, recibir emociones, sensaciones. Todo hablando, evidentemente, desde el aspecto positivo, porque uno puede recibir cosas negativas. Esas hay que bloquearlas. Esas sí hay que limitarlas. Pero si sabes que viene de una buena persona, es una buena opción, practica el recibir. No lo devuelvas. Y esa es la primera lección que tenemos que hacer. Cuando te hagan un cumplido, resiste el reflejo de restarle importancia. Ojo con eso. No lo devuelvas. También cuenta hasta tres en silencio. Deja que ese presente, ese cumplido, ese regalo, esa buena palabra, aterrice antes de responder. Cuenta hasta tres mentalmente. Y di solo gracias. Nada más. Y observa lo que pasa en tu cuerpo. Gracias por recibirlo. En esa incomodidad de no recibir o de no aceptar regalos emocionales y evidentemente físicos, empieza el trabajo, ¿ok? Practica el recibir. Lo mereces. Anímate. Consiéntete. Y más cuando es de gente que quieres. Es para ti. Vámonos con más música aquí en Radio Felicidad. 1180M, los mejores momentos. ¡Ánimo!

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2: Un abrazo para ti que nos sintonizas. Es un placer para mí acompañarte en tu camino con toda la información de las calles.
1: Aviso.
2: Recuerda que hoy no circulan los autos con holograma 1 y 2 de verificación. Engomado verde, terminación de placas 1 y 2.
1: A vuelta de rueda.
2: Complicadísimo periférico Canal de Garay, desde Canal de Chalco hasta la Avenida Benito Juárez.
1: Lento.
2: El avance de la Avenida Jalisco, entre Periférico y Parque Lira.
1: Ligera carga.
2: Se complica ligeramente el eje 1 Poniente Guerrero, desde el eje 2 Norte hasta Saturno.
1: Buen avance.
2: Aprovecha que ya está libre la avenida 503, del eje 4 Norte hasta Circuito Interior.
1: Clima.
2: En este momento la temperatura marca 20 grados.
0: Gracias, Montserrat.
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0: México.
1: Son las 5
0: con 21 minutos.
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4: Hoy te invito a que renuncies a tu necesidad de impresionar a los demás. Ojalá que lo logres. Renuncia a tu necesidad de que los demás opinen y digan sobre ti. Vamos con la música. Buenas tardes.

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1: Hola, hola, ¿cómo te va? Muchas gracias por estar con nosotros en Radio Felicidad, 1180M, los mejores momentos, buen jueves. Llegamos a la reflexión aquí en Radio Felicidad, 1180M, los mejores momentos. Hoy quiero compartir contigo esto que dice así. A menudo, la lucha diaria nos pesa, como una carga interminable. Sin embargo, con el paso del tiempo, descubrimos que esos años de esfuerzo fueron también los que nos dieron más fuerza y significado. Un buen día, echando la vista atrás, te vas a dar cuenta de que estos años de lucha han sido los más hermosos de tu vida. Lo que hoy parece agotador será mañana la prueba de tu crecimiento y la belleza de tu historia. No lo olvides. Gracias por acompañarme en Radio Felicidad. Mucho ánimo y buenas tardes.
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0: tonterías.
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2: Hola, hola. Te acompaño con más información del tráfico y el clima. Que tengas una tarde excelente.
1: Aviso.
2: Considera afectación vial en inmediaciones del Teatro Metropolitan por la presentación de 2222 de Odín Dupeirón a las 8:30 p.m. Como alternativas viales, te sugiero la Avenida Hidalgo y artículo 123.
1: A vuelta de rueda.
2: Nos encontramos circulación muy complicada en Periférico Canal de Garay, desde Canal de Chalco hasta la Avenida Benito Juárez.
1: Lento.
2: El avance de circuito interior entre Barranca del Muerto y Calzada de Tlalpan.
1: Ligera carga.
2: Se complica ligeramente Cumbres de Maltrata, de la Calzada de Tlalpan hasta Luz Aviñón.
1: Buen avance.
2: Está libre la avenida 100 metros entre Montevideo y Central de Autobuses del Norte. Aprovechalo.
1: Clima.
2: En la temperatura ya se registran 20 grados.
1: Gracias, Montserrat.
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4: Son las 5
5: con 41 minutos.
6: Escúchenme todos los días a partir de las 6 de la mañana. Y dice: según expertos en ingeniería bioquímica en alimentos, cuando la carne se oscurece no necesariamente podría tratarse de un síntoma de descomposición. Existen otras causas por las cuales vemos de este color la carne que probablemente ni siquiera conocíamos. Entonces esto echa abajo que la carne cuando toma una tonalidad oscura significa que está echada a perder. Por eso le decimos a usted que, pues, no hay que esperar que el mañana sea esplendoroso. Mejor hagamos de esta fecha, hoy la que estamos viviendo, algo especial. Del día de hoy, nuestra charla en el Facebook, Gustavo Olvite, felicidades.
7: Las cirugías plásticas, si ustedes tuvieran la posibilidad de realizarse una, ¿de qué sería? O si ya se la hicieron.
6: Aquí Fabi y yo estamos buscando un paquete.
8: Sí,
6: no, que se jueguen el 2x1.
8: Sí, no. Si nos hacen descuento por kilo,
7: ustedes están bien así, muchachos. No, no hagan caso.
6: No estamos mal del peso, de lo que estamos mal es de la estatura. Debiéramos medir 3.5 metros.
9: Lo invito a disfrutar los mejores momentos. 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
10: Hoy te invito a lo siguiente, a que renuncies a tu necesidad de control. Renuncia a tu necesidad de control. Soy Andrés Orozco, buena tarde, estamos juntos en Radio Felicidad, 1180 AM, los mejores momentos.

Hola, hola, buen jueves. Estamos juntos siempre y todos los días a través de Radio Felicidad 1180 AM, los mejores momentos. Gracias por acompañarme todos los días y disfrutar de buena música aquí en Radio Felicidad. Gracias al joven Andrés Cruces, que ya se va a descansar, y viene Vivis a toda velocidad, a 200 kilómetros por hora. Muchas gracias, Vivis, a la consola de Radio Felicidad. Nosotros estamos contigo hasta las 7 de la noche en este jueves para pasarla más que bien, y a las 6:30 tengo el poema. Que tu tarde sea bonita, diferente y especial, y más escuchando Radio Felicidad. Buenas tardes.